0: resfriado.
1: No, no, no. Estaba anotando los...
0: Se ha cortado más el pelo, vio.
1: Claro.
0: Se le enfría el cerebelo.
1: Estaba anotando los temitas de nuestra amiga Estela Maris.
0: Vamos con el primer mensajito de la noche, ¿eh? Nuestra querida Estela Maris. Buenas, buenas amigos queridos. Evita y Norbert, llegó el viernes. Qué fresquete. Quisiera escuchar Por Diango Lejos de Tus Ojos. Y Esa Mujer. Dale, Estela, por supuesto que sí. Con mucho gusto te vamos a estar complaciendo. Y bueno, y así de a poquito vamos arrancando con los dos primeros temitas de la noche. Y ahí está el Dani vía audio. A ver qué dice el audio de Dani antes de empezar.
1: A ver, a ver.
2: Hola, buenas noches, Vita. Buenas noches, Norbi. Los saludo al Dani. Un gusto.
0: Dale, Dani. Buenas noches. Bueno, y después le vamos a estar buscando un temita ahí también, ¿qué le parece? ¿Eh?
1: Claro que
0: sí. Sandro,
1: sí.
0: De Cacho Castaña, algo de lo que le gusta al Dani, vamos a estar buscándole para regalarle y que él disfrute ahí de los temas que le gustan. También tenemos aquí, hay alguien más. Oscar, hola, ¿pasan un tema de Beto Orlando, porfa? Por supuesto que sí. ¿Cómo estás, Oscar? Bienvenido a la noche, ¿eh? Hoy tenemos 3 horitas de romántico, así que a compartir con nosotros esta noche fría, ideal para escuchar románticos en la noche.
1: Bueno, ahí estamos buscando entonces los temitas solicitados, uno para nuestro amigo el Dani
0: y otro
1: supuesto,
0: para Oscar, ahí de Beto Orlando.
1: Beto Orlando.
0: Por supuesto que sí. Así que bueno, mi gente, nosotros acá contentos, felices de estar junto a ustedes otra noche más y ya acercándose rumbo al fin de semana. A ver, a ver, a ver. Usted dígame cuando ya tenga los temitas.
1: Ya tengo los temitas, así que arrancamos la noche, ¿qué le parece, Vita?
0: Arrancamos con todos estos románticos de ayer, de hoy y de siempre en Susurros al Corazón. Adelante.

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0: Y seguimos en esta noche, seguimos compartiendo junto a ustedes hasta las 0 hora. Más susurro al corazón, más románticos en esta noche. Lógicamente esperando la comunicación de nuestra gente, que de a poquito se van a ir sumando. Así que bueno, caballero, seguiremos nosotros regalándole tema a nuestra gente hasta que se empiecen a comunicar.
1: Claro que sí, así que vamos con más temitas románticos en esta noche.
0: Tal cual, mientras degustamos unos ricos mates.

0: Bueno, y aquí teníamos el mensajito del amigo Oscar. Dice, pasame, prometimos no llorar por Palito Ortega, porfa, dale. Por supuesto que sí. Y ahí llegó un audio de Alfredo. Hola, Alfredo, ¿cómo estás?
1: Hola, buenas noches, ¿cómo están? Soy Alfredo. ¿Me pasarían tantos deseos de ti por y por? Gracias, chico, un abrazo.
0: Dale, Alfredo, por supuesto que sí, con mucho gusto. Y gracias por estar del otro lado, prendidito al programa y a la radio. Gracias, Alfredo. Y ahí estábamos, con los mensajitos de nuestra gente que se va sumando de a poquito. Qué placer que de a poquito se vayan sumando. Y nosotros desde aquí complaciendo lo que ellos solicitan escuchar. Así que bueno, seguimos, seguimos en esta noche. Noche fría, ideal para compartir lindos temas románticos de todos los tiempos. Como digo siempre, de ayer, de hoy y de siempre. Nuestro programa Susurro al Corazón, que sale al aire a través de la 94.7 Radio Popular Tandil, la mejor del dial, por supuesto que sí.
2: Bueno, ahí estamos buscando ahí le digo tanto a Bauti, deseo de ti.
0: Bauti me manda mensajito, un tema de los Echevendi, ¿no? Bauti, es música lenta, romántica hoy. Mañana sí, mañana a la tarde en el Tremendazo te puedo pasar todos los temas de los Echevendi que vos quieras, pero esta noche es música romántica, nacional e internacional, ¿sí? Gracias, Bauti. Solicita un tema romántico y te complacemos con mucho gusto. Bueno, ahí está escribiendo Bauti. Ahí está la niña. Bien, buenas noches. ¿Cómo anda mi niña?
3: A ver, a ver. Buenas. Se va a escuchar quilombo porque acá en mi casa es viernes y los niños lo saben. ¿Me podrían pasar el temita a tu mano de Luciana Pereira? Gracias.
0: Por supuesto que sí. Bueno, Bauti, te digo que Echevendi esta noche, no, mañana sí. Así que solicita un romántico y te complacemos con mucho gusto, Bauti. Y ahí estamos, con la comunicación ahí de la niña también, que ya se prendió a la radio como siempre. Bienvenida, morocha. A ver qué dice Bauti, aguante un cachitín. A ver si alcanzamos a pasar el mensajito de Bauti, que con mucho gusto lo vamos a complacer con un romántico. Bella Morena, dice. ¿Será?
2: Lo eliminó.
0: Bueno.
3: Papi, viste que hay muchas fiestitas del Día del Niño este fin de semana. Me va a llevar, dale, yo quiero tomar cocholatara.
2: Oh. Ah, es cierto. Festejan el Día del Niño este domingo ahí en la plaza de Villaguirre. Tenés razón. Así que seguramente que también tu mami va a ir a tomar chocolatada, me dijo.
0: ¿Perdón?
2: ¿Ustedes no les gusta el chocolate?
0: Sí, pero a mí me gusta el chocolate en barra.
2: Y bueno, van a regalar también golosinas.
0: Mire que yo voy a ir a buscar, a quitarle una golosina a un niño, por favor.
2: Capaz que en una de esas recibe un chupetín coloradito.
0: Acá te dice Bauti, bueno, Bella Morena, dice.
2: Bella Morena.
0: ¿De quién será?
2: Bueno, ahí vamos a estar buscando
0: Bella Morena. Lo buscamos, Morena. Bauti, por supuesto que sí, ¿eh? En un ratito te buscamos el tema y te conversemos. Bella. Y ahí tenemos a nuestro compañero Josecito Meilán. Buenas noches, me pasan una carta de los Terrícolas. Wow, temazo. Temazo diría nuestro amigo y compañero que está en el cielo, nuestro ángel Pablito. Y hay un audio más de su niña.
2: Le voy comentando ahí a nuestro amigo Bauti que Bella Morena es cumbia.
0: Bueno.
3: A mami le gusta la lechita sola. Es plaguita la vieja.
2: Ah, mira vos.
0: Qué vergüenza que es la muchachita esta. Por favor, no. Puede ser un arroz con leche, con canela, qué rico. Arroz con leche con canela o cáscara de naranja. Wow.
2: Mira vos,
0: Mortal.
2: Bueno.
0: Bauti, vas mal, Bauti. A ver qué dice. los moros, dale. ¿Te bueno, buscamos un lindo tema de los moros, Bauti?
2: Los moros, sí, amigo. Por supuesto. Dale, dale, dale, dale. Ahí vamos a estar buscando. A ver, para, a ver.
0: ¿Qué le pasa?
2: Tenemos, mira, tenemos justamente un temita de los moros para salir.
0: Bueno, así que el temita de los moros se lo vamos a estar regalando a Bauti Castro, ¿eh? Gracias, Bauti.
2: Así que vamos con los temitas, Evita.
0: ¿Y a usted qué le parece?
2: Vamos.
0: ¿Para qué estamos acá?

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0: ustedes me permiten, les voy a cantar una canción que compuse lejos de mi patria, recordando seres y cosas de mi infancia que nunca olvidaré. Y se la voy a dedicar a un gran amigo de entonces que se encuentra en la sala. Para vos, Fatiga. Y para todos aquellos que viven en mi corazón.
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0: Y bueno, y estamos en esta noche romántica, cerca, casi llegando a la hora 22.
1: Por
0: qué manera,
1: sí.
0: Evita, de disfrutar temitas románticos
1: lindo,
0: en esta noche.
1: Qué lindo cuando nuestros amigos oyentes se empiezan a comunicar y empiezan a pedir temas. Es un placer, porque
0: sí.
1: Nosotros hacemos lo imposible por complacerlos, siempre con el debido respeto, y la verdad que es re lindo cuando la gente se engancha así, porque a nosotros eso nos llena de alegría, señal de que estamos haciendo las cosas bien. Tenemos pilas de mensajitos, voy con el primero. Aquí Cristinita de Villa Aguirre dice: buenas noches Vita y Norbert. Acá haciendo el aguante y poniéndole el pecho a este frío intenso. Mis tremenditos no quieren ni asomar el hocico para salir afuera. Les pido el temita La Flor de Mi Vida por Lucas Hugo. Bendecido programa, saluditos para todos. Lo mismo para vos, Cris, y gracias por estar. Tenemos audio de Clau, a ver qué nos dice Clau, bienvenida.
2: Buenas noches, Evi y Norbert, ¿cómo están? ¿Me podrán pasar por José Vélez, Reproches, y por Camilo VI, Mi Mundo Tú? Gracias.
1: Dale, Clau, no, gracias a vos por estar. Qué vocecita linda, qué linda voz. Y justo pidió uno de los temas que a mí me fascina, Reproches. Así que bueno, me lo voy a autodedicar y compartirlo junto a Clau. Acá Estela Mari dice, ¿puede ser por Ricardo Montaner, Ay Amor, y por Franco Simone, Paisajes, gracias? Dale, querida Estela, por supuesto que sí, ¿eh? Vamos con más mensajito acá. ¿Me borra alguno?
0: No, tenemos la de Ojitos Azules, tenemos el de nuestro amigo nuevo oyente, pero, que lo está pidiendo de los
1: bien.
0: Juan.
1: Acá, Ojitos Hermosos dice, buenas noches, Vita y Norbert, ¿cómo están? No pueden pasar, Ayer Te Soñé y Mujer, no sé quién lo canta. Gracias, besitos. Bueno, ahí te busqué el tema Ayer Te Soñé y te elegí el tema Mujer, pero por Ricardo Montaner, que me gustó, ¿eh? No sé si será ese, pero me gustó, lo escuché ahí, es muy lindo. Y acá Oscar dice, el amigo, un tema de Los Alpes, ¿me pasás? Se llama He Vuelto. Por supuesto que sí, Oscar. Ya te vamos a estar, ya tenemos ahí listos para salir los temas. A ver qué dice la niña Noé.
3: Papi, me pasan el temita Voy a Extrañarte de Mi Brío Entre Otros Danos.
1: ¡Au! Ay, que te pisaron. ¡Au! Le pisaron los panetes a la Noé. Acá llega nuestro querido amigo Claudio. Buenas noches. Hola, buenas noches, Eva y Norbert. Me pasan por Franco Simone. Procuro olvidarte. ¡Wow! ¡Qué tema! Me encantó. A ver qué dice acá también Alberto C. O alguna de las chicas, ¿eh? No lo chequeé, así que bueno. Nada. ¡Ay, cómo está! ¡Dos manos!
0: Ahí estoy buscando el temita de la nena, si no lo olvidamos.
1: A ver qué dice Alberto.
0: Ah, lo de Claudio ya está leído, ¿no, Evita?
1: Sí, sí.
0: Si no los confundimos.
1: A ver.
4: Hola, buenas noches, Vita y Norberto. ¿Podrán pasar un tema de Jason Jiménez, Aventurero?
1: Y bueno, lo buscamos, Alberto, y te complacemos. A ver qué dice aquí. Jesús, buenas noches, Norberto y Evita. ¿Cómo están, Norberto? ¿Cómo te está tratando Evita? Contaré al tío. ¿Me pasan algo de Leo Mattioli?
0: ¿Algo de Leo Mattioli?
1: Ay, qué poca fe me tenés, Jesús. Sí, lo estoy tratando re bien. Mira, le estoy cebando mate. ¿De qué se queja el pibe este? No. Y aquí está nuestra querida Chiqui. Hola, buenas noches, Eva y Norberto. ¿Cómo están? Pensé que pensaban a las 22 y recién prendí la radio. Tendrían de Los Alpes... Quiero no dijo amor, soy la Chiqui. Los viernes, Chiqui, te cuento, arrancamos de 21 a 0 horas. Todos los viernes es ese horario. Gracias por estar, Chiqui querida. Espero que estés muy bien. Y a ver qué dice la nena, esta nena chingangüenta.
5: Mami, y pásale para el caballo verde que te está escuchando en su última vuelta. Pasale Destino Casualidad. Dale. De Melendi.
1: Bueno, hija, dale, le vamos a estar ahí buscando el temita ahí para el caballo verde, Destino o Casualidad de Melendi. Un saludito ahí para el caballito verde de parte de la tremenda. Y bueno, ahí estábamos, ¿eh? No sé si tenemos más mensajitos. Bueno, mejor Evita, dice Jesús. Pero ¿cómo vas a poner en duda que yo lo trato bien? Si yo lo trato... Mujeres de Jai Murrieta, dice esta chica. Ojitas lindos.
0: Espere que lo estoy buscando porque tengo varias carpetas ya abiertas.
1: Bueno, así que bueno, ahora te lo buscamos, ojitos lindos, por supuesto que sí. A ver, a ver, a ver. Se está poniendo lento acá el caballero.
0: No, no, no, porque tuve que abrir varias...
1: Lo atoramos de tema, lo atoramos de tema.
0: Vaya carpeta y se van cerrando las páginas, claro, y no te deja ver nada.
1: Pero bueno, acá el operador técnico está como loco ahí.
0: Y no quiero que se tire de la compu.
1: Y sí, porque es media traicionera. Por ahí se nos porta mal y se nos tilda y tenemos que arrancar todo de nuevo, chicos. Tenemos nuevo audio también de la niña, que en un ratito lo vamos a pasar. Bueno, siendo las 22.
0: Ahora sí.
1: Dos minutitos.
0: A ver, la nena, ¿dónde está la nena?
1: Ahí está la nena, ahí está la nena, che.
5: Hace pirueta, ojo.
1: ¿Ah, sí? Yo tengo un caballo verde que hace pirueta. Se
0: bueno.
1: Se sabe los dientes y va en bicicleta. Para el caballito verde, con mucho cariño.
0: Listo, Evita.
1: Nos está escuchando el caballito verde, así que le mandamos un
0: el de la niña verde, sí, sí, le mandamos un saludo ahí al amigo. No,
1: caballito verde, cállese la boca.
0: Así que vamos a salir con varios temas pegaditos,
1: Bueno, mi gente linda, ustedes lo piden y ahí lo tienen. Vamos a salir con todos, pero con todos los temitas solicitados. A disfrutar de toda la música, gente linda.

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0: Y seguimos, Evita, ahí estábamos. ¡Qué manera de pasar de ver temitas románticos en esta noche!
1: Y bueno, es para eso estamos, para eso estamos, para acompañar a la gente, para complacerlos y para disfrutar junto a ellos. Pero tenemos más mensajitos acá, Acá nos dice la chiqui, si me olvidé, no pido más. La balada de las trompetas,
0: Bueno, la balada del trompeta.
1: De la trompeta. Dios, preste atención.
0: De la trompeta.
1: Y aquí Claudio dice, por Paz Martínez, una lágrima sobre el teléfono. Y por Leonardo Fabio, ella ya me olvidó.
0: Bueno.
1: De Claudio, por supuesto que sí, Bueno, y hay un audio de Julián.
0: A ver lo que lo dice acá nuestro amigo, Julián. Julián. A ver, ¿dónde está Julián? Acá está Julián.
2: Dijo el tema los iracundos. El tema los iracundos. Es así, ¿no? Sí, esa. O si no, Diego Mattioli. Pero con otra canción diferente.
0: Diego Mattioli, no lo conozco.
2: El otro día pedí Diego Mattioli, pero bueno.
0: Nico Mattioli.
2: Con diferentes canciones. Si no tienen esa que yo les dije, bueno. Diego Mattioli, último. ¿Todo bien?
1: Bueno, Julián, te vamos a estar complaciendo con los iracundos, Acá nos dice nuestra querida Yani, buenas noches. Me pasan Heridas de Miriam Hernández. Por supuesto que sí. Temazo. Ese sí que es temazo. Bueno, y aquí Claudia, que nos eliminó un mensaje, que le damos las buenas noches, nos había solicitado un temita de Bryan Adams para nosotros, que le agradecemos, y el temita La Dama de Rojo.

0: Cristo, imagínate, gracias. Vale. ¿Qué más tenemos por aquí? La niña. La niña que el padre le estaba haciendo maldades. Vamos con un audio de la niña.
1: Deja de robar fotos en mi Facebook, wow, viejo.
2: Wow, viejo.
0: Bueno, y ahí estábamos con...
2: Pero le gustaría, en esa fotita.
0: Sí, ni hablar,
2: sí,
0: ni hablar. Ni hablar, mirá que no. Si pudiera, ¿sabés qué, no? A ver qué dice Julián.
2: A ver, Juliancito. ¿Cómo te preparas para el domingo, Juliancito? ¿Va a ir a tomar chocolate ahí cerca de los de Andrés? Mirá que festejan el Día del Niño. ¿A vos que te gustan los chocolates y los churros?
3: Bueno, gracias. Muchísimas gracias. Disculpen la vuelta, no molestia. Mirá, Roberto. Mirá, no te hagas el piso. Contate bien.
0: No. Lo reta, Julián. Lo debe conocer bien porque lo...
2: Dios libre, lo que hay, ay.
0: Bueno, Norbert, ahí estábamos, con todos los mensajitos. ¿Qué le parece si seguimos compartiendo más temas con la gente?
2: Siendo la hora 23 y un minuto, vamos a ir entonces con todos los temitas solicitados. ¿Qué le parece?
0: Por supuesto que sí. Vio que tenemos un nuevo integrante acá.
2: Claro.
0: Pero bueno, está ahí, alerta, ¿vio? El pequeño osito.

0: Bueno, Evita, ahí estábamos con todos los temitas solicitados, siendo la hora 23:27.
1: Por supuesto que sí.
0: De a poquito, de a poquito.
1: De a poquito va llegando casi el final, aunque falta un media hora, Pero bueno, ahí estábamos. Yo en un momento había buscado algo lindo para compartir con la gente, que a ver si lo encuentro enseguida, lo voy a estar compartiendo. De esos poemitas tan lindos que estamos acostumbrados, a compartir con nuestra gente. Espera un momentito que ya lo tengo, mientras esperamos más comunicación, si no se nos han dormido. Y quería compartir este poemita que dice así: no llegaste tarde, amor, no llegaste tarde. Llegaste cuando mi alma aprendió a esperar, cuando las heridas se devolvieron, lecciones, y el corazón estuvo listo para volver a confiar. Llegaste con calma, sin prisa, ni promesas vacías, enseñándome que el amor verdadero no lastima, ni se impone, sino que abraza, comprende y da paz. Por eso hoy te doy gracias, porque no llegaste tarde, llegaste exactamente cuando debía ser. Qué lindo, ¿no? Qué mensaje. Me gustó mucho, por eso lo quería compartir con nuestra gente. A ver qué dice aquí. Un mensajito de audio de Julián, a ver qué dice Julián.
2: Ahí va. Sí, Anoberto. Uf, si lo conozco. De acá a la China lo conozco, Anoberto.
1: No.
2: ¿Cómo es? ¿Cómo se porta?
1: Se porta mal.
2: ¿Viste? Se porta bien, Norberto. Nada, pero Norberto, nada, en serio. Norberto es una buena persona. Es un buen hombre. Siempre haciendo las cosas bien. No sé qué toda la vida. Trabajo en la radio. Como sigue trabajando ahora. Norberto, sí, no, es buenísimo, pobre. Es muy bueno.
1: ¿Vos decís, Julián?
2: Desde que solo conozco, muy bueno.
1: Cuando duerme.
2: Por ahí tampoco. Se porta un poquito más, pero bueno. Pero no pasa nada. Pero nada, en serio. Nada, sí. Muy bueno, Norberto. Es una buena persona. Eso le digo porque no conozco hace años.
1: Claro. Vos decís que es bueno, ni cuando duerme, porque vos no sabés. Debe estar soñando maldades cuando duerme. Él dice que no puede dormir, pero no sé. Para mí, que hace maldades hasta cuando duerme. La cara lo vende el chimangüencha. Bueno, ahí estamos con el mensajito de Julián, como siempre, él prendido y acompañándonos, siendo las 23:30, minutito exactamente. Bueno, ¿qué le parece a usted? ¿Compartimos más temas para la gente? Que después tenemos algo especial, más tarde, antes de terminar, antes de retirarnos, tenemos que saludar a una personita muy especial. Así que, ¿qué le parece? Vamos con Demita. A ver acá, ¿qué pasó? Liliana Larose, buenas noches, chicos. Me pasan historias de amor de Luciano Pereira y de Cazú. Cuéntale a esa linda noche de viernes. Bueno, Lili, por supuesto que sí, bienvenida, bienvenida a la noche. Qué lindo lo que leíste, Evita. ¿Viste? Hay cosas lindas, tengo un montón para compartir, que a veces me hago la vaga y no les leo, pero ya les voy a leer más poemas y más cosas bonitas que tengo guardadas para ustedes. La verdad que estaba muy lindo eso. Así que gracias, Lili. A ver qué más tenemos por aquí. Me parece que está llegando un mensajito más. Ah, un nuevo audio de Julián. Y vamos con los temitas.
2: Ah, Eva, disculpe. ¿Y me pasaría otro temita más romántico?
1: Por supuesto que sí.
2: No sé, cualquiera.
1: Bueno, ahora estamos por pasar unos temas, así que te lo dedicamos a vos.
2: A uno que yo conozca. O cualquiera, igual, cualquier temita, otro romántico.
1: Dale.
2: Muy lindas canciones, los felicito.
1: Gracias, Julián, muchas gracias. Gracias por estar cada noche acompañándonos, ¿eh? Bueno, usted dirá, caballerito, que tenemos nuevo mensaje. A ver, ah, Cristinita. Chicos, puede ser el temita de Titanic. Que tengan bendecido descanso. Dale, Cristina, por supuesto que sí, ¿eh? Gracias por acompañarnos, Cris, siempre hasta el final. Seguramente está también ahí Estela María escuchando y toda nuestra gente tan querida que nos acompaña cada noche. Bien.
0: Vamos con los temitas entonces, ¿qué le parece,
1: Por
0: Evita?
1: supuesto, vamos con los
0: Vamos.
1: temas.

Bueno, y ahora vamos a ir con unos enganchaditos para una personita muy especial que dentro de un rato va a estar cumpliendo añitos. Así que no sé si estará escuchando, pero con mucho cariño tanto de mi parte como de acá de Norbert y todos los que integramos la 94.7 y todo el Moreno Bailable, para vos, niño Rulo, estos temas. Muy, pero muy feliz cumpleaños. Pásalo súper genial.

0: Y bueno, Evita, ahí le estábamos regalando a nuestro compañero Raúl Pinto y en su cumple los enganchaditos del señor Chayanne.
1: Por supuesto que sí. Y bueno, ¿qué más decirle? Nada. Gracias. Gracias y gracias por ser quien es y por todo. Y que lo pase súper, pero súper re genial, ¿eh? Que tenga un día excelente y bueno, que lo pase más que genial. Bueno, hemos llegado al final por hoy. De a poquito hemos cumplido con todos los mensajitos, con todos los temas y disfrutado de una gran noche. Así que bueno, los vamos a estar dejando en nuestra despedida con toda la musicalización y la programación de nuestra querida 94.7. Con este programa al que hemos llamado Susurros al Corazón, nos reencontraremos, Dios mediante, el próximo lunes a partir de las 22. Y más, eso sí, mañana de 18 a 20 con el tremendazo popular aquí junto a mi compañero Nicanor García, ¿eh? Así que no se olviden, mañana sábado con todo lo que se viene para en la dominguera y a disfrutar de dos horitas a todo ritmo, a toda música bien punchy. Bien, pum para arriba, ¿eh? Mañana no les voy a pasar romántico, chicos, ¿eh? Así que mañana música bien, bien, bien bailantera. Así que nada. Gracias a todos, bendecido descanso, maravilloso despertar y un excelente día sábado. 9 en punto seguramente va a estar aquí tomando la posta el señor Tilín, como le digo yo, Seba Celosito con todo su ritmo explosivo hasta las 13 horas, más o menos. De 18 a 20, estos dos locatos con el tremendazo popular. Gracias por todo, gente linda. Gracias por dejarnos entrar en sus hogares. Hasta mañana.
0: Hasta mañana, Vita.
1: Que tenga buen descanso, abríguese, ¿eh? Usted se va también a resfriar. No, yo vengo súper abrigada.
0: Bien, bien.
1: Usted suyo, anda ahí, más o menos, no sé.
0: Más o menos.
1: Bueno, hasta mañana, buen descanso. Gracias por todo, sapito sin lengua.
0: Lo vemos mañana, señorita, como dice... Gata malvada.
1: Hasta mañana, noble. Gracias por todo.
0: Chao, chao.

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0: Mario, apurando.
1: Cuando el amor no lo puedas evitar, pon este tema de Eugenia Quevedo, Camilú y Migrantes, Cosa del Destino.

0: Eugenia Quevedo. Muchísimas gracias.
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0: palmas arriba de todos. 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Bienvenidos. Aquí está el show en vivo de
1: Banda
0: Peitivio. Bienvenidos a la grabación en vivo.
1: El Tornado graba los 21.

0: noche, Tornado. Gracias.
1: Hola, amigos. ¿Cómo están?
2: Muchas gracias, gente.
1: Bien, chicos. Comenzamos.
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Mm-hmm.

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y sobran moscas este domingo de enero. El sol fríe las chicharras, duerme un matungo azulejo. Algunos pollos con árganas están de picos abiertos. En los charquitos de sombra hay unas guachas bebiendo. Por los caminos calientes pasa la siesta en su lerdo. Ojos azules de cardo curiosean desde lejos y asoman por las goteras ojos azules de cielo. Todo es dulce de tan pobre. Junto al rancho de estanteo que está con los cuatro codos deshilachados de tiempo, subasta un rematador las pilchas de un criollo viejo. Hay muchos interesados, son vecinos todos ellos, muchachos que hasta hace poco le llamaban el abuelo. Recostado en el palenque los mira tristón el viejo. Han ido a comprar barato cosas que no tienen precio. Y piensa con amargura, ya no da criollo el tiempo. ¿Qué vale este par de espuelas? Y las rodajas de fierro son como dos lagrimones que llorasen por su dueño. Con ellas salió a ganar hace ya muchos inviernos la novia en un bagual blanco, la vida en un bagual negro. Los mozos suben los

0: Doy 10, 15, 20 pesos. Disputan como caranchos el corazón del abuelo. Al escucharlos, se pone rojo de vergüenza el ceibo. Son suyas las nazarenas, dice a uno el martillero. Le han vendido las lloronas. Hoy, por desgracia, hoy tan luego que en el palenque la vida ató su bagual más negro y piensa con amargura, ya no da criollo el tiempo. Sacan a la venta un poncho donde garúan los flecos para mojarle los ojos al que se lo lleve puesto. Tiene la boca zurcida y lo gastó tanto el tiempo que al trasluz del calamaco se ve la historia del dueño. Juan Pachuzas y Facones lo cribaron desde lejos, pero su filosofía siempre le puso remiendo. De día con un celeste, de noche con un lucero. Yo pago por esa pilcha tuita la plata que tengo. Subo una onza a la oferta. Si no hay quien de más lo quemo, entonces cae el martillo en lo duro del silencio. Y allí cerca el gaucho viejo está temblando de frío en una tarde de enero. Y piensa con amargura, ya no da criollo el tiempo. Así pierde en la bajada lo que ganó en el repecho. Una a una las ovejas, pilcha por pilcha el apero. Quisiera salvar del lote su mancarrón azulejo, pa' que lo agarre la noche en un caballo estrellero. No tiene más que uno, y se lo quema el martillero. Allí termina el remate. Cobró su cuenta el pulpero. Ahora sí, al verlo de a pie, tan amargado, tan deshecho, todos los rumbos arrollan los lazos de los senderos y están esperando al viejo. En cuanto quiera salir, lo van a dar contra el suelo. Entonces aquellos mozos se acercan a defenderlo. El más ladino le dice, entre temblón y risueño, todos compramos sus pilchas pa' salvarse el agüelo. Aquí tiene su espuela, aquí tiene su azulejo. Uno le trae en los brazos igual que un niño el apero, y otro le entibia las manos con aquel poncho de flecos, y otro que no compró nada le estampa en la frente un beso, porque sigue dando criollos, muy lindos criollos el tiempo.
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2: no me hago el duro, no me hago el durísimo, pero en el fondo extraño muchísimo.
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8: Y después de lo de los ñoquis, o para cubrir a los ñoquis a lo mejor, qué mejor que esta salsa del empleado público. ¿Se acuerda de la vieja copla? Es esta la vieja historia de los cuatro personajes. Se trata de todos, de alguien, de cualquiera y de nadie. Cuando hay que hacer un trabajo, una tarea importante, se encarga a todos hacerla pensando que la hará alguien. Cualquiera puede pensar que por ahí no la hace nadie, hasta que se calienta alguien. Era un trabajo de todos, cualquiera pudo haberlo hecho, pero no lo hizo nadie. Por eso, joven argentino, si usted ingresa como todos, por derecha o acomodo, a dedo o a los codazos, o lo entran de un decretazo a una de esas oficinas, fíjese cómo camina, si es que quiere abrirse paso. Lo primero y principal que usted no sabe, quizá, es que de entrada nomás, acá nadie está apurado. Deje el apuro de lado, y cada día al venir, usted se debe sentir por lo menos fatigado. Otra cosa es importante. Tras un trámite cualquiera, por sencillo que este fuera, hay que relajarse mucho. Mándese en algún sucucho y entonces mientras conversa, para ir reponiendo fuerza, tiene que prender un pucho. Si alguien precisa de usted, aparezca como absorto y poniendo cara de orto, que será demoledora. Y si no le sale ahora, a no amargarse mi viejo y a ensayar frente al espejo todos los días media hora. Maneje insistentemente una frase de rigor. Por aquella ventanilla lo van a atender, señor. Y media hora después de dicha esa muletilla, usted mismo córrase hasta aquella ventanilla. Ni se le ocurra atender si hay uno solo esperando. Dije que se irá formando una respetable cola. Usted manténgase piola mientras ve cómo se extiende y cuando ya nadie entiende, con cara de inocentón, se acerca y dice, perdón, ¿a ustedes los atienden? Y ojo con la hora del té, o del yogur, o del mate. No cometa el disparate de ignorarlo, una idiotez. Si lo visita una vez un amigo de pasada, piense, 20 años no es nada, perder 2 horas, ¿qué? Manotee un papel cualquiera y por los pasillos salga. Ahí no hay preguntas que valgan, nadie sabrá si va o viene. De paso que se entretiene, ve que nadie le va en saga. Un comentario que halaga y que a la gente le pega es decirle a los colegas, total, por lo que nos pagan. 10-15 minutos antes de la hora de salida, no se complique la vida. Deje todo como está, preparado, listo, ya, dejo todo y allá voy. 4-3-2-1, top pasillo, calle, su ruta, y entonces diga, la puta, ¿qué día tuvimos hoy?
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1: ¿Hay algún profesor presente? ¿Eh? ¿Sí? ¿De qué? ¿De qué, maestro? Ah, no, uno hizo así, me parece que se estaba sacando un mosquito. Yo me comí la mague. No, sáquenle la luz. Yo para charlar, ¿hay algún profesor? No, porque yo de verdad, vos sabés que si hay algo que quisiera parecer es un pintor, no un profesor. Yo a los profesores les tomé un poquito como de bronca a raíz de un profesor de matemática que tuve una vuelta. Vos sabés que se pareció el profesor de matemática. Yo creo que el tipo venía como directo a tomarnos el pelo y dice, muchachos, hablaba así, ¿viste? Era medio concheto. ¿Viste que te hablan todos así, no es cierto? ¿Por qué será, no? Deben ir todos al mismo dentista, me parece, sí. Les deja el paladar para la mierda, ¿viste? Muchachos, tengo un problema matemático, es bastante complejo, pero aquel que lo resuelva no solo llevar un 10, sino que durante toda la semana no viene al colegio. ¿Se imagina cómo estábamos todos los pibes? Manoteamos papel y lápiz, estábamos enloquecidos. Sí, a ver cómo es. Presten atención, chicos, es acerca de aviones. En este momento está despegando del aeropuerto de Ámsterdam una nave con 247 plazas. De estas 247 plazas hay 19 que están desocupadas. En una de las plazas desocupadas hay un bolso que pesa 4 kilos 500 gramos. La nave vuela a unos 800 kilómetros horarios y tiene uno de sus baños ocupados. Tengo una prima en España que se llama Elena. ¿Cuántos años tengo yo? Salta uno de los pibes y le dice 44. Y el hombre tenía 44 y dice, sí. ¿Qué? ¿Cómo adivinaste? Porque tengo un primo que es medio pelotudo y tiene 22. Le dice, no sé. Y vamos, señor, sí, señor.
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3: Había sucedido un robo en una joyería, entonces llega un patrullero, se baja un policía y empieza a recabar datos a ver si alguien había visto algo acerca del robo. ¿Y a quién le pueden preguntar algún dato, algo que orientara la pesquisa hacia el descubrimiento, el esclarecimiento de este atraco en esta joyería? Un gallego que estaba parado ahí. Con este ya los gallegos me van a matar cuando me crucen en la calle. Le dice, discúlpeme señor, dice, ¿usted vio algo sospechoso? Dice, no, dice, yo estuve desde temprano acá, dice, estuve, dice, yo, que yo vi todo, hombre, dice. Bueno, dice, a ver, por favor, estamos recabando datos. Dice, sí, dice, fue un elefante. ¿Un elefante robó la joyería? Sí, hombre, fue un elefante. Ajá, dice. Y por favor, deme más datos. ¿Cómo era el elefante? Bueno, era grandote, una bestia, una cosa más. Escúcheme, eso no es ninguna novedad. Todos los elefantes son grandotes. Mire, niño, dice que tenía unas tremendas patas redondas, ¿verdad? Sí, dice, pero escúcheme, dice, tú el elefante tiene las patas redondas grandotas, dice. Esos datos no orientan a nadie, a nada. No conducen a nada esos datos, dice. Mire, dice que era todo arrugado, así, escucha. Todos los elefantes tienen arruga. ¿Vos te crees que van a la tintorería antes de salir chorreando los elefantes? Dice, mire, dice que si mal no recuerdo tenía tremendas orejas grandes así. Dice, me, ahí, escuchame una cosa, así. Todos los elefantes tienen las orejas grandes. Dice, bueno, hombre, dice, no sé, dice, escúchame, dice. Una cosa, escúcheme, buen hombre, dice. Una cosa, dice, el elefante, dice, a ver si orientamos un poco la respuesta, dice, para guiar a nuestros abuesos. ¿El elefante era africano o asiático? Ma, qué sé yo, me anda fijando en la patente esas cosas, hombre. No, dice, escúcheme una cosa. No se me haga el picarito. Dice, es importante esto para entrar como a individualizarlo al elefante. Yo le comento, no sé si usted sabe, los elefantes africanos tienen las orejas grandes y hacia adelante. Y los elefantes africanos tienen las orejas grandes pegadas a la cabeza. Y dice, ah, niño, eso no le puedo decir porque tenía una media en la cabeza el elefante.
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vieja y querida serenata. ¿Se acuerda? 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
10: Yo miro, no puedo cantar nada. ¿Cómo será el canto fiero yo? Porque no es para mandarme la parte. Fierazo canto yo. Viva los cumpleaños hoy, y para que yo no cante, ¿sabe qué? Dicen, viva los novios.
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2: Al corazón de un amigo no se elogia porque sí, sino por las buenas cosas que a diario sabe mostrar. Por ejemplo, la virtud de la honradez y el respeto, ya que un hombre sin conducta deja mucho que pensar. Al corazón de un amigo no se elogia porque sí, sino por lo que ha sembrado con toda su voluntad. No olvidemos que a los surcos hay que abrirlos y regarlos, y luego arrancar los yuyos para que ellos rindan más. Al corazón de un amigo no se elogia porque sí, sino por aquellas manos que generosas se dan, mostrando en su piel desnuda los callos del sacrificio, por si la duda pretende sospechado de holgazán. 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No caminar por las sombras, sino más bien por la luz, que la que guía a los hombres que quieren vivir en paz. 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

0: Exactamente 3 minutitos nada más para llegar a la hora 9 en este sábado 22 de agosto. Vamos comenzando una mañanita más de ritmo explosivo a través del área de la popular 94.7 de tu dial, donde a partir de este momento y hasta la hora 13 arrancamos una mañana espléndida, una mañana maravillosa, una mañana sensacional sobre la City. Para empezar a ponerle buena música y todo el ritmo que vos quieras ir reprogramando en esta mañana de la radio a través de la popular.
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0: Donde ya las líneas de comunicaciones empiezan a estar totalmente habilitadas para vos. Las clásicas, las tradicionales, las que ya conocés, como es el 438-7177. 438-7177, línea directa de la radio. Mensaje de WhatsApp al 2494. 6584-45. A través de la web, como siempre estamos transmitiendo en vivo, www.radiopopulartandil.com.

0: Ya comencé aquí todos los amigos en esta mañana, ya para hacernos saber que están del otro lado sintonizando la radio. Empezando también a saludar a las firmas que nos acompañan como cada mañana, la que hace imposible que estemos en el aire, porque sin ellos esto no se podría hacer realidad. 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
0: 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Bienvenidos a la mañana, chicos. 9 de la mañana en punto.
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0: Llegamos nosotros.
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0: Hasta las 13 horas.
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0: Como cada mañana.
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0: Como todos los días. Aprenderse la mañana en la radio, entonces. Ya en breve contándote todo lo que vamos a vivir mañana domingo.

Hasta las 13 horas, entonces somos el Ritmo Explosivo en la mañana de la radio. Ya comienza aquí todos los amigos en esta mañana. El primer mensaje, ¿sabés qué hora recibo el primer mensaje? ¿Sabés qué hora me mandan el primer mensaje? ¿Sabés quién me mandó el mensaje, el primer mensaje de la mañana y a qué hora? El Dani, ex Villa Italia. 2:16 de la madrugada. Me manda el mensaje el Dani. Cosa que diga el Dani, nadie me va a sacar el primer lugar mañana cuando arranque yo. Y el Dani me mandó el primer mensaje de la mañana, 2:15 de la mañana.

0: Un fuerte no sé para mi amigo Maxi el Pacha, me estaba pidiendo cubrir Lozano. Dice el Dani, buenos días, Eva, en el Día Internacional del Folclore. Pilcha Gauchas, versión original de la Sole, Pastoruti, cosas que pasan por José Larralde. Muchas gracias. Nos dice que el Dani me manda dos audios, el Dani. A ver qué dice el Dani.
1: Así es, Evita.
0: Vamos, Dani.
1: En común acuerdo con Norita, la locutora de Cadena 3 de Córdoba, que va desde 0 a 6 de la mañana. Porque los sábados y domingos no está Susana Bontempo, claro, la locutora número uno de Córdoba, está Nora. Así que en acuerdo con ella me dice, mandale a la popular, que vos siempre estás conectado a la popular, que hoy es el Día Internacional del Folclore.
0: Pero vos, no sabías eso.
1: A las 2:15 me comí media docena de empanadas que preparé ayer. Que vino mi hija, la top model Vero Jefal, que Evita la quiere morir, a cortarme el pelo con el novio, y yo estaba preparando empanadas. Así que después terminé de hacerlas y a las 2:15 de la mañana, cuando te mandé a vos el audio, ya había almorzado yo. Listo.
0: Tomó mate. Media docena de empanadas se comió el Dani. ¡Vamos!
2: ¡No me olvides!
0: ¡Qué grande el Dani! 2:15 de la mañana me manda el mensaje el Dani. Yo estaba durmiendo, sobra Dani.
2: No.
0: Buen día, Seba. Vamos a ir por los Echemendi, Lunita Jujenia, por Jesse Uribe. No es mi culpa, gracias, dice Marta. Ahora estamos a pedir.

Anotamos el pedido para Martínez también. Entonces ya tengo pedido también la música de Uriel, que ya lo tengo anotado ya también. Ahí para mi amigo el Facha. Hola, Ciro, buen día. Me pasas un tema de Walter Gómez. Dice, gracias, que tengas bonito fin de... Me dice por acá Sonia. Hola, Sonia, buenos días. Voy a beber en nombre de ella. A bailar, a bailar. Walter Gómez, que se viene mañana domingo, chicos, ¿eh? El Molino Bailable. Buen día, Ciro. Feliz cumple para Raúl. Me pasas Corazón de León por Lexica. Y Caballito de Mar por Leo. Gracias, besos, Mari, Lexia, Vera. Saludos para más.

0: Carlito, que me borró el mensaje. Lo leí, Carlito, ¿eh? Lo leía tu mensaje, Carlito, ¿eh? Gracias, Carlito. Igualmente para vos y la familia, Carlito.
1: Hola, buen día, Cevita. ¿Cómo estás? Bueno, por acá estamos todos bien, gracias a Dios.
0: Bueno, me alegro.
1: Te vamos a pedir dos temitas. La historia de mi vida por Pimpinela y Trapecista por Enrique Iglesias. Gracias, Evita, que tengas un fin de semana hermoso. Saludos de Carlitos.
0: El saludo grande para el Cita y Carlito. Le mandamos un abrazote gigante para toda la familia. Y me realegro que anden todos bien por ahí, así que le mandamos un abrazo gigante. Gracias, Carlitos. Igualmente para vos y la familia, Carlitos. Que tengan todos un muy buen día y toda la familia Montenegro. Un abrazo gigante. Vamos, sequitos en la mañana, a ver qué nos dice por acá el Tachu. ¿Qué hace?
2: Se va a beber.
0: Ahí está, se ve por el Tachu, se le escapó el audio, me parece, Vamos cerrando con música, chicos. Vamos cerrándose con 20 solicitados en la mañana. Vamos a arrancar con bloque folclórico ya. Me lo estaba pidiendo ahí el amigo Dani. Y la voz de la suerte, Pastorito, vamos a ir buscando. Y obviamente vamos a mandarle un muy feliz cumpleaños ahí para el gallego Pinto. Raúl, querido. Mandamos un feliz cumpleaños para el Raúl. Ahí para el gallego, está cumpliendo sus jóvenes 20 años. Qué grande, el gallego está cumpliendo jóvenes 20 años. Raúl, feliz cumpleaños.
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0: Feliz cumpleaños para Raúl Pinto.
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0: De todo lo que hacemos en el popular gallego Pintos.
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0: Ahí de todo, Morelos.

¡Feliz cumpleaños, gallego! ¡A levantarse, gallego, que son las 10 de la mañana! ¡Abrazo grande, Raúl! ¡Feliz cumpleaños, que lo pases muy bien! ¡Que se te cumplan todos tus deseos, Raúl, querido! ¡Un abrazo gigante te mando!

0: Ahí está, el saludo entonces para el gallego Pinto, el día de su cumpleaños. Le mandamos un abrazo gigante para Raúl, que lo pases muy bien, Raúl.
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0: Se te cumplen todos tus deseos, amigo.
1: ¡Hey! ¡Vamos a ver todo el mundo ahí!
0: Ya le mandé mensaje, debe estar durmiendo seguro.

0: Hola, buen día, Seba.
1: Hola, Carlitos, querido.
0: ¿Todo bien? Todo va. Bueno, saludo para el todo que me conoce, al Dani, a la Rosita. Y bueno, quisiera pasar un tema para Greg. Alguno de Lucas, ¿eh? De alguno de Lucas Hugo. Y pasame alguno a mí de, ¿cómo es? De Leo Matiori, ¿eh?
1: Bueno, Carlito.
0: Bueno, saludo para tu familia, para tu papá, espero que esté bien. Y bueno, muy buen programa, ¿eh? Esperemos que mañana podamos ir.
1: Ahí está, un abrazo grande para Carlito, ahí para Greg, le mandamos un abrazo gigantesco ahí para los dos y esperemos verlos mañana, amigos, ¿eh? Esperemos verlos mañana, que anden bien los dos de salud. Un abrazo gigante para los dos, le mandamos. Ahí estamos en la mañana de la radio con el clásico de Ritmo Explosivo. ¿Qué haces, hermano? Dice Jorgito, acá estamos trabajando junto a mi amigo el Marce. Recién llegó él, dice, yo estoy desde las 7 de la mañana. Pasamos a lo de Gary. Saludos, Jorge. Está saliendo para Jorgito Correntino. Para Marce, el poeta. Abrazo grande, muchacho.
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1: Vamos a quitarse en la mañana que lo dice el Tachu.
3: Hola, Osito, buen día. ¿Qué hace,
1: Tachu?
3: ¿Cómo te va?
1: Bien, Tachu, todo tranquilo.
3: Bueno, hoy pasame la historia entre tus dedos de Mario Luis. Y pasame un temita romántico de Amantes de Peligro. Luisito, Tachero. Saluditos para todos, bye bye.
1: Ahí está, el abrazo grande para el Tachu, lo mandamos. Abrazo grande, Tachu. Que tengas una buena jornada laboral, amigo.
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1: ¿Qué opinás, Eva? ¿Me alcanzará el relleno? Picado de pata muslo y de cerdo, dice el Dani. Grande el Dani, mirá, alto picadillo se hizo.
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1: ¡Qué picadillo te he hecho, Dani!
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1: ver. ¡Qué nivel!
4: Hola, Cenita, buen día.
1: Hola, Grace, buen día.
4: ¿Qué pasarías? ¿Qué? A vos, ¿para qué te pedís?
5: Yo soy de Masú.
4: Pasame de Antonio Río para el Gordo. Y ya me pasó de Lucas Hugo, así que ya está. Bueno, que tengas un bendecido día para tu papi, para tu hijo, para Sol, para todo Mariana Arana. Si Dios quiere, vamos a ir el domingo si podemos, porque tuve que ir a la guardia otra vez. Me agarró una tos terrible. Así que bueno, si podemos, me abrigo bien y vamos. Gracias, Evita.
1: Dale, Grace.
4: Que tengas un hermoso y bendecido día.
1: Gracias, Grace.
4: Grace.
1: El abrazo gigante ahí para vos y para Carlita. Le mandamos un bendecido día también para ustedes. Gracias por estar como siempre en Compañera Radio. Y bueno, nos esperamos mañana si Dios quiere. Si andan bien por lo menos. Los esperamos los dos. Buen día, Sebas, le deseo muy feliz cumpleaños a Raúl, excelente persona como poca que vivió mucho tiempo en casa como alquilino, dice Mari de las Heras. Hola, Mari. Mandado los saluditos en el día de su cumple ahí para Raúl. Me dice Quito que sigue llegando a la mañana, chicos, a ver qué nos dice mi amigo Jesús.
6: Buen día, Sebita, ¿cómo andás?
1: Hola, amigo.
6: ¿Todo bien?
1: Todo bárbaro.
6: Bueno, un saludito para el Dylan.
1: Para el Dylan.
6: Para el Tachero, para el tío. Che, escúchame, hoy me vas a poder pasar algo de Rata Blanca.
1: Che. ¿Cómo no, Jesús? Te vamos a buscar algo de Rata Blanca, ¿cómo no? Vamos a buscarte algo de Rata Blanca también, por supuesto. Le mando un abrazo grande para mi viejo, seguramente está en compañía de la radio, sé que ahí para mi papá le mando un abrazo gigantesco.
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1: Así que un abrazo grande para mi viejo, le mando.
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4: Besito al Dani y a Rosita.
1: Ahí te mandó los saluditos entonces de parte de Grace.
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1: Arrancamos, chicos, con la mañana de la radio. Arrancamos con el bloquecito folclórico. Así, de esta manera, me lo estaba solicitando el Dani. En el día del folclore. Les suena lo que suena Pencha Gaucha, hace José Larralde, Cosas que pasan.

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2: Bloquecito folclórico, la voz de José Larralde, lo que vamos compartiendo con estas cosas que pasan para el Dani. Anteriormente la voz de la Sole Pastoruti con este Pincha Gauchas. Seguimos con un bloquecito más folclórico en la mañana de la radio. Me lo estaba pidiendo ahí mi amigo Carlitos, dice amigo, por el día del folclore me pasás agitando pañuelo para mis queridos hermanos, que ya no están entre nosotros, grandes bailarines de folclore y ganadores de Cosquín. Lo que suena entonces la música de Sergio Galleguillo, Grupo Los Amigos. Agitando pañuelos. que ya no están entre nosotros, grandes bailarines de folclore y ganadores de Cosquín. Lo que suena entonces la música de Sergio Galleguillo, Grupo Los Amigos, Agitando Pañuelos.

0: Sergio Gallegos, el grupo Los Amigos, Agitando Pañuelo. Ahí solicitado por Carlito, me lo estaba programando el temita ahí, que estamos compartiendo pedidos en el Día del Folclore. Último temita, se lo voy a dedicar para mi viejo, temita, seguramente está escuchando la radio tempranito, ya está ahí aprendido la popular, se lo voy a dedicar para él. Entonces el tema lo que suena son Los de Salta. Con este clásico, Adiós Amada. Nada que agradecer, Carlito, un placer.
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0: Donde Salta, lo que vamos compartiendo en la mañana con este clásico, Adiós Amada. Bueno, eso le acaba para mi viejo Samita, y así de esta manera vamos ya finalizando el bloquecito de la música folclórica, en el Día del Folclore, por supuesto, en este sábado 22 de agosto.
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0: Ahí estamos en la mañana, 34 minutitos, pasaron ya la hora 9, chicos. Recuerden que no puedo recibir llamados al celular de la radio, porque me cortan los temas. No puedo recibir mensajitos, llamados al celular de la radio.
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0: Gracias, Jesús, querido, como siempre, amigo, muchas gracias por tus palabras, como siempre, Jesús. Gracias a Dios, anda muy bien, mi viejo, gracias por siempre preguntarme. De todo corazón, muchas gracias, Jesús.
2: Los temas folclores también se los dedico para mi suegrita, Ramita Seca. Un saludo, Ramita Seca.
0: Ramita Seca, le mando. Así le dice Jesús a la suegra, Ramita Seca. ¡Qué hijo de mí! ¡Eso! 35 minutitos pasaron ya la hora 9.

0: Gracias, Sevita, y retribuyo los saludos para mi amiga Grace y el gordo. Grace, el otro día te hice caso a vos, a las 7:15 ya estaba en la salita, porque después un caos, como me dijiste vos. Y Jazmín me aplicó la vacuna contra la gripe y la vacuna antitetánica. Y este mes que viene, en septiembre, para la segunda dosis de la antitetánica. Y después ya me quedo tranquilo por varios años. La de la gripe no, todos los años me la doy yo. Gracias a Dios, desde el 2020 que me radiqué en Tandil, nunca tuve un resfrío o una gripe. Listo, un gusto, Grace. Abrazo, gordo. Lo saluda el Dani, el ricotero.
1: Ahí te mandó un saludo entonces el Dani. Para Grace y el gordo.
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1: Y le abrazo de para el Dani, entonces, dale.
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1: Vamos a quitarse la mañana, chicos, a ver qué nos dice por acá el amigo Juancito.
4: Hola, buen día, ¿cómo ando, amigo? Se va, Sevita, ¿qué tal?
1: Juancito,
4: hoy
1: querido.
4: Un hermoso día de sábado, espero que siga así. Bueno, ¿me podés dedicar un tema para Rosita? Cumbre para olvidarte, para Rosita y para mí. Bueno, que tengas un hermoso día, un abrazo y que sigan los éxitos de Boca Junior.
1: Qué grande, Juancito, un abrazo grande para vos y para Rosita. Abrazo grande, Juancito, para vos y tu señor ahí.
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1: Dale, dale, dale.
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1: Y dale, dale, dale. Ahora sí, me podría pasar un tema de los redondos. Soy el indio. Gracias, amigo. Abrazo grande para el indio. Le mandamos. Abrazo grande, indio. Vamos a quitar, chicos, y en la mañana. ¿Qué dice el amigo Jesús?
4: Sí, porque es tan viejita que ya no sirve ni para trasplante.
1: Plágate que sube.
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0: Vamos a quitarse en la mañana, a ver qué nos dice el amigo Carlitos.
1: Buen día. Hermosa mañana, ¿no?
0: Hermosa mañana, Carlitos.
1: Ah, frío, ¿qué? Acá andamos con mi señora haciendo unos mandaditos, tranqui.
0: Qué grande, la Jessy.
1: ¿Pasamos un tema? ¿Qué tema? A ver, ¿qué te puedo pedir hoy? ¿Eh? A ver, ¿eh? ¿Será? Ah. ¿Eh? Ah, ese, del gordo. No, vos no, el gordo. Claro, ese, Matías Valdés.
0: Ah, Matías Valdés.
1: Otro tema, pará, que lo tenía escrito acá. ¿A dónde está el papelito? Ah, te lo dejé. ¿Y ahora? Bueno, pasame cualquiera entonces, amigo. A mi señora que la amo mucho. Ya me estaba por pegar mi señora.
0: Ahí está, el abrazo de para Carlito y para Jessy. Le buscamos algo de Matías Valdés entonces. Anotamos el pedido.
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0: Mira el tipo, vos. ¿Pero qué me viste cara de tu señora, mi vos?
2: Que lo quiero así.
0: Poné la pava que te lleve. ¿Pero qué me viste cara de tu señora, mi? Dame. Pero que te lleve tu señora, mate.
2: Rico sabrosito. Que lo quiero.
0: Como si fuera una orden. Poné la pava que estoy yendo, me dice. Pero poné un paca.
2: A besos.
0: Vamos, ¿cómo sigue, chicos? Seguimos conversando pedidos en la mañana de la radio. Se viene Uriel Lozano para el amigo Maxi el Facha. Y me lo tengo solicitando en la mañana de la radio. Lo que suena así de esta manera. ¡Vamos!

0: La voz del romántico más caliente, les Uriel Lozano. ¿Cuánto falta para verte? Arriba amigos, Maxi, el Pacha, que lo estaba solicitando. Ahí estamos compartiendo pedidos. Y en la mañana seguimos a través de la popular 2x1 para Martita. Jesse Uribe, Anderson, Raura, no es mi culpa.
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0: La Espechemendi, Lunita Eugenia, dale.

todo lo bueno. 2x1 para Mari de Saavedra, me lo estaba solicitando la voz del señor Leo Mattioli. Caballito de Mar. Daniel Lezica.

0: La música de Daniel Pacha, de sí, que lo estamos compartiendo ahí para Mari de Saavedra. Que lo está cantando, como dice Mari. ¡Vamos, Mari! Muy bien, Mari, le estaba cantando el tema, dice Mari. ¡Qué nivel, Mari!
1: Guacho.
0: ¡Dale, que suena! Gracias, Sigo, estoy cantando los temas, besote, dice Mari. Saludos para Mari de Saavedra. ¡Vamos, Mari! 10 de la mañana en punto, momento de firma comerciales. Me voy un audio, un mensajito más y me voy a las publi, chicos, a ver.
2: Hola, amigo, buen día, ¿cómo vamos?
0: ¡Hola, Su!
2: Bien, yo acá cocinando, como siempre. Así que bueno, ¿qué te iba a decir? Escúchame, que no me lo pasaste el otro día. Te voy a poner tarjeta roja. Con, agárrense de las manos, del Puma Rodríguez.
0: Agárrense de las manos.
2: Bueno, un saludo, obviamente, para Raúl por su cumple. Aunque ya lo saludé por este, le mandé un mensajito, pero bueno, mandarme un temita. Y obviamente para todos los locos del medio. Así que bueno, un abrazo grandote y voy a seguir cocinando.
0: Toma mate, a full con la cocina hasta la sube. Saludito grande para Susanita Berre y para Coquito. Estoy seguro que Coquito ya debe sacar los pichichos a la plaza. Aquí sacan a tomar un poco de aire. ¡Vamos!
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0: Un minuto ya nos separan de la 1:10, chicos. Momento de firma comerciales, vendemos. Baila, baila. Y a la vuelta seguimos con más música. Tengo un montonazo de pedido. Así, así. Para seguir compartiendo pedido en la mañana de la radio. Así, a través de la popular 94.7 del dial.
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0: Venimos a full con la música, pero ahora detenemos nuestra marcha. Presta atención. 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

0: Seguimos, en 28 minutitos pasaron ya la hora 10 en esta parte de la República Argentina. Hasta las 13 nos te hacemos la buena compañía. Somos el Ritmo Explosivo en la mañana de La Popular, a través de tu radio.
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0: Buen día, Seba, que tengas un fin de muy alegre y bendecido, dice Cris de Villa Italia. Hola, Cris querida, buenos días. Igualmente para vos, Cris, ¿eh?
2: Hola, Seba, buenos días.
0: Hola, Caro, ¿cómo andamos?
2: ¿Cómo andás?
0: ¿Qué dice? ¿Qué cuenta?
2: Bueno, me pasás, pasámelo, ¿eh?
0: Sí.
2: Bueno, la página 10 por los iracundos, pasámela, Seba.
0: Bueno.
2: Si no, no te escribo más, no te mando a pedir más temas.
0: ¡Calo, calo! Diría Raimundito. Calo, calo, le mando. O si le pasás Vida de mi Vida de Montana para mi amor Marcela de Tucumán. Que te escucha en casa, acá seguimos a full trabajando con el poeta. Saludos, dice Jorge. Anotamos el temita, Jorgito. Vamos, mensajito, se lo mañana, que lo dice por acá la Chiqui.
3: Hola, Seba, buen día, ¿cómo estás? Chiqui. Que tengas un lindo fin de... Yo acá tomando un café bien caliente. Bueno, a ver qué temita te podría pedir hoy. Me gustaría escuchar de Sebastián,

0: Expresiones de una tímida amiga, creo que era. A ver qué otro temita te puedo pedir. Si llegás, el temita. A ver qué te pido. Podría ser Valió la pena de Marc Anthony. Saluditos para Rosita y el Dani. Soy la Chiqui.
1: Anotamos el pedido para vos, Chiqui. Dale, te anotamos en la música solicitada. Gracias también por estar en compañía en la radio, como siempre. Vamos, chiquito, a ver qué nos dice el tío del Corralón. Buen día, tío.
2: Hola, querido. ¿Cómo estás? Te lo doy. Muy buenos días. Acá trabajando, cerquita de Jesús, el albañil.
1: Qué grande el tío.
2: Y acá, trabajando en el Corralón. Un saludito para Tachero, para Daniel, para Jesús, para el Paisa y para Daniel. Para Teresita de Cuba, con mucho besito.
1: Ya está chupando, tío.
2: Y también para darnos una rosita. Y bueno, para todos los que queridos recientes, Cevita. Muchas gracias. Un fuerte abrazo y un besito.
1: Ya está chupando, tío. Flójele un poco, todavía temprano, tío. Recién son 10:30 de la mañana. ¡Ey, saludos para el tío! Le mandamos. Buen día, Silva. ¿Cómo estás? Dice por acá el amigo Andresito. Pasemos un tema de Lucas Hugo. Gracias, soy Andrés. Abrazo grande para vos, Andresito. Tengo que pedir con Lucas Hugo, que me lo estaba pidiendo acá el amigo Carlito. Va a salir un ratito nada más. Ya va a estar saliendo Lucas Hugo también.
3: Pasemos un tema de folclore.
1: Bueno.
3: Antes que me vaya, me estoy yendo a la de la canal. Antes que se me vaya la señal, digo. A buscar a los pibes. Flete Carlito.
1: Qué grande, Flete Carlito. Pleno, está laburando a full,
4: Retribuyo mi saludo al tío ex Corralón. Y tío, cambia de marca de vino, tío. Mirá que yo estoy comiendo desde las 2 de la mañana y tomando vino y no estoy como vos, Listo. Y retribuyo mi saludo para la Chiqui, una de mis ídolas. Listo.
1: Ahí está el saludo para el Dani, le mandamos. Qué grande el Dani también, Dice que ya está tomando de temprano también el Dani. Vamos, Dani.

0: Hola, ¿cómo estás? Me pasás porfis en la Pache Nancy Nene Malo. Gracias, Marcela. Saludos para Marcela. Anotamos el pedido ahí para Marcela.
1: Para Teresita de Cuba, besitos. Mirá los
0: bolsillos. No, el tío está con todo, El tío, tía, viste, para ver si...
1: ¿Y Patita de Pollo no apareció?
0: Sí, acá apareció. Acá apareció, está acá, mirá, ahí lo estoy viendo entre los mensajes, mirá.
2: Mi amiga me contó.
0: Acá lo tengo, mirá, vos lo llamaste y vos lo tenés, mirá.
3: Corralón, tío, cambiá de marca de vino, tío. Mirá que yo estoy comiendo desde las 2 de la mañana y tomando vino y no
0: sé. ¿Qué hace con esa cara?
4: Ya le están comiendo el vino.
3: Distribuyo mis
0: saludos. ¿Qué hace con esa cara?
3: Una de mis ídolas.
0: Mamá.
5: Ahí está, yo estoy para el Dani.
4: Vamos,
5: Dani.
4: Buen día, Sebín, ¿cómo andás?
0: ¿Qué hace, hermano?
4: Apa. Estoy escuchando. Esa tía que está andando, papá.
0: ¡Qué grande, Lama!
4: A las 6 de la tarde, Tandil. Se me cortó la cadena allá en Garrey caminando.
0: ¡No!
4: Acá.
5: Hola, ¿cómo estás?
4: Ya, 5 horas tarde.
0: Está re loco, hermano. Vos sí que estás re loco, ama. Re loco, está, hermano.
6: Hola, ¿podría pasar un tema lindo para Janina Bedoya que hoy el cumple? De parte de su mamá que la quiere mucho.
0: Anotamos el pedido entonces para la cumpleañera.
7: ¿Qué hace, amigo? Está tranquilo acá escuchándote.
0: ¿Qué hace, Jorgito?
7: El Dani tiene más historia que Arjona, loco. Te cuentas hasta si va al baño. No, podés. La mitad del programa se te va en el Dani, vos.
0: No empecé que el Dani te va a llenar la cara de dedo. No empecé, Jorgito, que ya me dijo el Dani que te va a romper todo.
8: Conmigo, con su mejor amigo.
0: Lo hace calentar el Dani y se pone como loco el Dani, Se pone como el loco,
9: Hola, Cevita, buen día.
0: Hola, amigo.
9: ¿Cómo le va? ¿Todo bien?
0: Todo bárbaro.
9: ¿No me pasó un temita para mi sobrino que hoy es el cumpleaños? Y para Priscila, no. También está cumpliendo el mismo día.
10: Sí, capaz.
9: Para Priscila, de su amigo.
10: Y sí, tenés hijo que lo va a necesitar en alguien, la abuela tranquila.
9: ¿Eh? Yo no puedo usar nadie. Tío para su sobrina.
0: ¿Cómo?
9: Del tío para Janina, su sobrina, que está cumpliendo años. Y otro para mí, Eugenia Quevedo.
0: Anotamos la música entonces para el amigo Hugo. Anotamos la música, Hugo.
8: Porque ese es un nene.
0: 36 minutos pasaron ya de la hora 10.
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0: Vamos a ir buscando más mensajitos, tengamos unos cuantos. Tengo unos cuantos mensajes, tengo buscando, chicos. Varios mensajitos en la mañana, redes para seguir compartiendo pedidos en la mañana, dale.
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0: A ver qué nos dice Teresita de Cuba.
11: Qué buen día.
0: Buenas tardes.
11: Teresita de Cuba.
0: Buenas tardes.
11: ¿Cómo andamos, Teddy? ¿Cómo anda tu papá? Saludo a Daniela Tachero, a la doble sonrisa, a la Moni, a la Chiqui, a la Claudia. Bueno, Teresita. Quiero que me pases la cuenta regresiva y por Larry, porque eres de tanto, creo que. Un abrazo grande, Seba.
0: Cuenta regresiva y por querer amarte tanto, Larry. Ahí está, para Teresita de Cuba, entonces. Segunda tanda de empanadas y vino, jaja, dice el Dani, casi se te quema, Dani, Casi se te quema, mirá, salieron media morocha, Vamos a quitarse la mañana que lo dice el tío.
12: Oye, Chero, ¿cómo anda, querido? ¿Todo bien, Chero? ¿A quién le decís patita de pollo? A Daniel, mirá que patita de pollo se le dice por lo tierno que es, Parece que está medio raro, vos, minerito, Tachero.

0: Vamos a quitarse la mañana que lo dice por acá. Dani, a ver, Jorgito, a ver qué dice.
1: No la rompés, Dani, no tiene ni para arrancar conmigo. Nada, pero no le das la nata.
2: Para. Se le cortó donde la cadena en Garboy.
0: Lo de tu
2: ¿no te
0: nuera.
2: Suena raro, sí, todo eso?
0: En tu nuera.
2: ¿Dónde se le cortó la cadena?
0: En lo de tu nuera.
2: Para. Con el Dani no te meta. Para. ¿Qué le pasó a Lama? Si cuando se fue de acá, era un tipo jovial y acá lo agarró en frío. Mirá cómo lo envejeció, pobre loco. Pobre mi loco.
0: Gracias, Mar.
1: Sabita, viste, es la vida que me tocó, amigo.
3: Loco,
1: pero bueno, acá. Así que vamos a ver si conseguimos alguna changuita o algo. Y
3: hola, Sevita, buen día.
1: Nada,
3: hola,
1: amigo.
3: ¿Cómo le va?
1: Este, ¿cómo se llama?
3: Todo bien.
4: Todo bárbaro.
1: Mañana nos vemos, mañana paso para allá. Vamos a tomar unos mates.
0: No estoy de mañana, ¿eh?
1: Hoy tengo que hacer un par de cosas, ¿viste?
0: No estoy de mañana, más, ¿eh?
1: Tranquilo, más. Pasarle un temita ahí para el Panchito, el Charlie, el chileno, el Bobby. Y, ¿cómo es? Siempre están escuchándome y ayudándome ahí, así que, tranqui. Saludo ahí para mi viejito, las tunas ahí.
4: Ya está ahí. Anotamos la música, Hugo.
1: Bueno, y para todos los que me conocen. Ah, yo pensé que iba a pedir la boleta a la Lula, Tere, que quería pagar cuenta. ¿Cómo anda la amiga ahí? Esa, va a ser un temita, Cevita.
0: No, pues este ama se ha recorrido casi todas las zonas, se ha recorrido. Terrible, Buenos días, ¿me puede pasar el tema de Ricardo Matías? Mirando esas fotos, soy Marta.
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0: Vamos a quitarse la mañana, chicos, me voy con música. Retribuyo mi saludo a Teresita de Cuba. Dice por acá la chiqui, me voy con música, sigo complaciendo pedido exactamente 41 minutitos, pasaron ya de la hora 10, hasta las 13 horas te hacemos la compañía. Somos en la mañana, Ritmo Explosivo a través de La Popular, dale.

0: El hijo del sábado de la música, la voz del recordado, el Ángel Gary. Ahí para el Marcel Poeta, de parte de Jorge el Correntino. Estamos complaciendo pedidos.
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1: Gracias. Esto es imposible abarcar esto. No sé de qué se trata. No me quiero hacer cargo. Gracias.

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0: Ahí estamos con las ofertas, con algunas de las tantísimas ofertas que nos auspician en la mañana, de las públicas que nos acompañan en la mañana, eso quise decir. En la mañana de la radio.
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1: Muy bien, seguimos 25 minutitos.

0: pero lo han castigado feo al gallo,
1: Decirle al correntino que aprenda del poeta de la move y de la esposa, que son alta seriedad y no garca como él. Tomá. Que mi perro lo está esperando, que venga. Va a tener que venir con una ametralladora porque mi perro se lo come crudo. Listo, un gusto, y yo lo mato a bastonazo.
0: Para,
1: de amigo asesino. Garca.
0: ¡Ah, asesino!
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0: Quiero poder verte. Buen sábado para todos. ¿Qué hace, Estilín? Antes que nada, un muy feliz cumpleaños para el niño Rulo. Que tenga un excelente día. Para hacer el tema de Chayanne. Si nos quedara poco tiempo, que es algo de lo que le gusta. Ah, le gusta si nos quedara poco tiempo. Pero míralo al tiempo. Para mí algo de Kino, Jorge Luis, thank you, dice Vita. Pero mirá la voz, Raúl, así le gusta Chayanne.
2: Todo
0: a nivel, Raúl.

0: Vamos a seguir tercera mañana, chicos. Ahora sí, le pasemos un tema para Clau de los Echemendi y que siga así la radio. Que la radio está buenísima, dice acá el amigo. Gracias, amigo.
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0: Gracias por estar prendido a la popular, entonces.
2: Inocente. Buenos días, perdón la hora.
0: ¿Cómo andamos?
2: ¿Te pasarías algún temita de Leo Mattioli o de Daniel Lezica para el amor de mi vida, para Brian, que lo amo? Y gracias por estar siempre a mi lado y en mis malos momentos. Gracias, Evita, que tengas muy buen fin de semana.
0: Muchas gracias, Hilda con H. No, sin H, Hilda sin H.
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0: Ahí está la dedicatoria para su amor, Brian. Hola, Seba, muy buen día. Terminando los acolchados para el lunes. Un excelente día, que tengas un hermoso fin de semana, lo dice Fabi. 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Está todo ya para el fin de semana. Lavadito y entregado ya para el día lunes. Espectacular lo de lavadero artesanal, qué grande.
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0: ¿Pero qué haces, hermano, amigo? Pichón de arrobarrena, criado vino el mimoso. Y tostada con dulce de leche de campo. Amigo, ¿me pasás un temita de estilo de acordeón? Ah, no, pará, cierto que todavía no salió. Bueno, muy pronto, dice acá mi amigo Paulino, a ver qué me manda por acá. A ver qué me manda.

0: Qué bárbaro, se viene el lobito del brujo Ezequiel. El lobito del brujo Ezequiel entra muy prontito nada más. Déjalo, che, no lo pelees, dice Vita. Buen día, Sebi, que tengas un excelente día, amiguito, dice Mabeluchi. ¡Hola, Mabeluchi! ¡Hola, Carlitos! Abrazo grande ahí para los dos, les mando.
1: Buen día, Seba.
0: Hola, Iba, ¿cómo le va?
1: ¿Cómo anda? ¿Cómo está usted? Bueno, yo soy la mamá de Jorgelina, que vos la conocés, a mi hija. Muy buena la radio. Quisiera que me mande un temazo, como decía nuestro amigo Pablito.
0: Pablito,
1: me llamo Eva. Bueno, gracias.
0: ¡Ey, saludos para Eva! ¡Ey, saludos para Eva! Dice Jorge acá, ¿quién se comió al Dani? Pero que vaya a dormir, porque dice, si lo agarro yo, no lo dijo ni para el repuesto, cuando quiera, donde quiera, Dani, plata miedo, la mierda. Pero pará, Jorgito, pará con la violencia, hermano. ¿A dónde viste el brujo Ezequiel? Ja, ja, ja, porque vi el video, bolo. Porque vi el video, bolo. Qué plaga este Paulín, ¿eh? Es de terror este Paulín, qué bar. Me quiere hacer pisar el palito también. Que no era el brujo sé qué, vamos. Pablín, vi el video, Pablín. Pablín, pa, pa, pa, pa, Pablín.

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1: No sé qué hice esa noche.
2: ¿Pero qué comieron, chuleta tigre? Paren un poco, muchachos, paren un poco.
0: Pero claro, tenés razón, Tachu, paren un poco, muchachos. Paren un poco, muchachos. Mueve con música, mueve con música. Ahí para, precisamente para el Tachu, que dice que va a comprar chuleta de tigre en el Líder Expo Carne, ¿eh? Vamos, Tachu. 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
3: Elías, te das querido, ¿cómo estás?
0: Hola, Leti, ¿cómo
3: ¿todo bien? ¿Todo bárbaro? Mucho frío, el viento, pero bueno, está el sol.
0: Está lindo el solcito, ¿eh?
3: Así que nada, todo bien por acá.
0: Bueno, me alegro.
3: ¿Me pasa, podés por Beto Orlando, Himno al Amor? Y el dueto de Marco Antonio Solís, Como tu mujer, puede ser. Un beso grande a toda la audiencia. Cuídate mucho, Sebi, te quiero.
0: Saludos para Leti, para Alberto, para toda la familia Jordi. Le mandamos un abrazo gigantesco. Le mandamos

Vamos con música, chicos. Seguimos conociendo pedidos en la mañana de la radio y lo que suena. Dos por uno para el Tachu. Mario Luis, mi historia entre tus dedos. José María Rusto, en Amantes del Peligro. Se viene.

Hola, querido público. ¡Palmas!

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La música de Reto Blanco, lo que vamos compartiendo en este mediodía de la radio. Exactamente, ya 52 minutitos pasaron de la hora 11. Para el amigo Jesús, el talismán Antonio Ríos, con un artista de verdad que me lo había pedido, Gray, ahí para el gordo. La música para el Tachu, José María Ruston, con Accidente de Amor, mi tren de tu vida, la voz de Mario Luis. Lo que íbamos escuchando en esta jornada de día sábado, a través de La Popular, a través de la 94.7 de tu dial.

0: 53 minutitos pasaron ya la hora 11. No se agradece Jesús por el tema.
1: Y saludamos.
0: Vamos buscando más música, tenemos un montonazo pedido, chicos.
1: Casares.
2: Venía yo entrando al baile y de algo.
0: Lo que sigue muy prontito, el marino bailable, lo que sigue muy

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1: Vamos a ir en busca de una música, se viene tanda comercial nuevamente.
0: 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A bailar con un zapato solo, levantando la
1: pierna. Vamos con música, me lo estaba pidiendo ahí este Juancito, me lo estaba pidiendo para Rosas.
0: Suavecito, suavecito.
1: Y ya a la vuelta me voy a las firmas comerciales que nos acompañan, chicos.

0: full con la música. Pero ahora detenemos nuestra marcha. Presta atención. 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
1: Gracias. Esto es imposible abarcar esto. No sé de qué se trata. 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

estamos con Felicita, queríamos escuchar en esta mañana de radio. Estamos con todos los temas programados que vamos a través de la 94.7, a través de la popular, con toda la música de Felicita. Seguimos complaciendo por el pedido por ustedes en esta jornada de día sábado. Dale.

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0: Le mandamos un saludo grande para Cari. Saludo de para Cari. Para todos los chicos de la 96.3 FM Willy Rec. Ahí para Cari, para Adri, De Vito, toda la gente del Grupo Armonía. Y estamos saliendo en duplex para todos los amigos de Azul. Desde la 94.7 y para toda la 96.3. Un fuerte abrazo, le mandamos ahí a todos los chicos.

0: No entendí el mensaje que me pone Jesús acá. ¿El qué me pone?
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0: Bueno, ahora napolitana de pata y muslo, dice Dani. Pero tanta pollo va a comer, Dani. Te voy a volver un pimeo, hermano.
2: Siempre dando a escuchar el tema Montana Vida de mi vida para mi amor Marcela de Tucumán. Me va a pasar, pues si no va a caer bueno también en la volteada, amigo.
0: Mirá.
2: Pasame el tema. No quiero renegar hoy sábado.
0: Mirá vos. Conmigo no te confundas, yo no soy el Dani, ¿eh? Ay, conmigo no te confundas, Jorgito, ¿eh?
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0: No soy el Dani yo, ¿eh?
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0: Mirá el tipo, viene a dar orden, ¿eh? Mirá el tipo. Pero pues no te va a llamar las patas.
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3: Buenos días, hermano.
0: ¿Pero qué hacer, hermano?
3: Nosotros almorzando tranquilo con un amigo que ha venido a las 8 de la mañana,
0: me
3: sacó la cama, hermano.
0: Pero mira que grande el paisa.
3: Bueno, pasame algo, tenés tiempo, pasame algo. Y si no tenés tiempo, no me pases nada.
0: Bueno, listo.
3: Pasar algo para Moni que te está escuchando.
0: Qué grande la Moni.
3: Algo de los Alpes, algo. Bueno, saludos al tío.
0: Abrazo grande ahí para el paisa. Viste que hoy no está Raimundo, paisa, ¿eh? Hoy te salvaste porque hoy no está Raimundo, así que hoy te salvaste, paisa. Hoy no está Raimundo, paisa, ¿eh?
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0: Se viene el morangazo, Jesús, el morangazo se viene, hermano. Así que me voy a que la traiga a tu señora, Jesús, ¿eh? Sábado 29, no te olvides, se viene con todo el sábado 29 en el Moreno Bailable. Morangazo que vamos a tirar la casa por la ventana. 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Para que te vayas preparando, sábado 29. El morangazo se viene a pleno.
5: Se va, el correntino te quiere dar órdenes a vos ahora. Decirle que aprenda a trabajar, que por eso lo rajaron de todas las radios por garca. Listo, se va. Abrazo, amigo. Que se haga guapo con vos o con Evita. Listo.
0: ¡Con Evita! La metí a la Evita por el medio. Es un capo el Dani. Dale, Dani. Lo tomamos con humor, Dani. Lo tomamos con humor, amigo. Lo tomamos con humor, Dani. Hay cosas peores en la vida, Dani. Hay cosas peores en la vida, Dani. Mamá. A ver qué dice acá.
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0: Algunos bolsiquitos más que tengo por acá, a ver.
1: Dale cumbia, dale.
0: Viste, se dupla con azul y arranca la full. Ja, ja, ja, ja, dice Jesús, es verdad, El Dani me manda el poema para Evita la Tremenda, como siempre. Dice, si me visitas durante el sueño, por favor, entra despacito, muy despacito. Toma mi mano, llévame contigo por tus más dulces sueños en el camino de cuanto los míos.
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0: ¡Vamos, Milian, solo!
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0: El tipo sigue tirando redes para ver si Evita pica y no pica, pero ya le dijo Evita que no.
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0: Y el tipo sigue tirando redes igual, no le importa nada.
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0: El tipo sigue tirando redes por si la por ahí Evita floja.
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0: Pero bueno.
1: Juego a la...
0: En una de esas puede que pique Evita, como puede que no, no sé. Hoy lo veo muy difícil. Le digo ahí a mi amigo Josécito Melián.

0: ustedes mírenle como pecador sin asuelo. Flota la boya nomás. Pero no pueden enganchar nada.
1: ¿Qué?
0: Mirá, yo como quedé, hermano. ¿Viste lo que me pasó a mí?
1: ¿Te das cuenta?
0: Por pescar.
1: ¿Te das cuenta, paisa? Por eso yo te digo, paisa, son así, ¿viste? Ah, tranqui, hay que tomar las cosas con tranqui, muchacho.
2: Oye, amigo, no debes sufrir, no debes llorar, esa mujer ya no vale.
1: Hay cosas peores, paisa, ¿eh? Hay cosas peores en la vida. Ven.

0: Sí, pero yo pesqué y me quedé quietito, hermano, porque hice una buena pesca, estoy contento y feliz ahora, ya está tranquilo. No, mediana es como la boya sin anzuelo, flota, flota y no engancha nada, que va a pescar.
1: No, pero pasa que él sigue insistiendo con la misma carnada, viste, y parece que no le está funcionando. No le está funcionando la carnada a mi amigo Melián. Vamos, Maiglán, dice, está más regalado que bicicleta en la vereda, dice.

0: Pero pará, Jorgito, pará, hermano. Tanta violencia cargás encima, hermano. Pará un poco. Se te va a subir la presión, Jorgito. Pará un poco. Pará un poco, Jorginho.
1: Amigo,
0: no le funciona la carnada, dice la papi. No, anda, mira con la carnada, mira. O el pescadito, vaya a saber.
1: Oye, amigo, no debes sufrir, no debes...
0: Vaya uno a saber.
1: Ya no valen la pena.
0: Bien, chicos, ya está la invitación realizada, ¿eh? Agendalo entonces, sábado 29. Se viene el morangazo, tiramos la casa por la ventana, sábado 29.
1: Es que un día...
0: En el gigante de calle Uriburu.
1: Mentiras.
0: Para que te vayas preparando porque nos venimos con Tuti.
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0: 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En breve vamos a tener más info. Una noche mezcladita se viene para que te vayas preparando. Terrible, ¿eh? Se viene una noche realmente extraordinaria. Así que ya está la invitación realizada. 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Yo te avisé. 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

0: ¿Cómo estás, Jorgito? Nada, se vino, pero más malo que nunca se vino, es terrible. Pero pará, Jorgito, pará, hermano. A mí nadie me corrió de ningún lado, voy donde quiero y donde entro se me dé. Toma mate, donde se me da la gana. Y dice, pero pará, Jorgito. Pará, cachamay. Nos vamos, se nos vamos despidiendo ya del mediodía de la radio, chicos. Nos vamos despidiendo. 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
0: Nos vamos, chicos, nos vamos despidiendo. Gracias por la comunicación, gracias por la compañía, gracias por el aguante, gracias por la buena onda, gracias por estar al otro lado sintonizando la radio. Gracias por estar prendiditos en el área de la popular.
2: 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Si el día que yo le dije, le dije en la radio, se quedó como gato arriba del atillo. Que no sé qué habló de mí, que a mí no me conoce. Y yo lo conozco a él.
0: No vamos. Chicos, que tengan, en serio, que tengan un buen fin de semana. Disfruten del día, disfruten del sol, disfruten de la vida. Disfruten de sus seres queridos. Abrácenlo, díganle en cuanto los ama. Y vivan la vida que es una, vivan la vida que es una. No se hagan problemas por tonterías, no se hagan problemas por boludeces. Recuerden que a veces las cosas, hay peores cosas a las cuales tenemos que preocuparnos. Y sean felices, muchachos, sean felices.
3: ¿A quién está buscando quilombo? ¿Y qué me prohibía? ¿A quién le quieren pegar? ¿Al paisa? Guarda, no se venda con el paisa tampoco,
0: Pero pará, Maravilla Martínez. Gracias, Eva, dice el Dani por acá. Buen fin de semana, Dani. Chicos, recuerden que los lunes no vamos a estar, Recuerden que los lunes no estamos en el aire, tenemos que hacer cosas en el Moreno, Así que bueno, los lunes no estamos. Vamos a estar el martes, como siempre, desde las 9:30, al término de Bani, con Ritmo Explosivo, chicos. Gracias por el aguante, gracias 96.3 FM Willy Reiki, gracias Cari, gracias Adri. Como siempre, por la buena onda de siempre, tenernos en cuenta de poder salir un ratito ahí en compañía. A toda la radio, por supuesto, y a todos los colegas de la 96.3 FM Willy Reiki de la Ciudad Azul. Un abrazo grande para todos, quedan en compañía de la 94.7, quedan en compañía de la Popular, allá por la hora 18. Va a estar llegando Evita la Tremenda junto con Norbert para hacerles la mejor compañía con el Tremendazo Popular. Abrazo grande, buen fin de semana, nos reencontraremos el domingo en el Moreno, y si no es el domingo, bueno, será el día martes, 9:30 de la mañana con Ritmo Explosivo. Chau.

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0: gracias.
1: Muchas gracias. Muchas gracias.
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1: Pido un aplauso, mucho ruido, para el señor Ariel Pucheta.

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0: Hola, hola, muy buenas tardes. ¿Cómo está mi gente linda? ¿Qué dicen? ¿Cómo ha estado su día hoy? El mío, súper bien. Y ahora que estoy junto a ustedes, mucho mejor todavía. A partir de este momento y hasta las 20 horas, arrancamos en esta tarde con el tremendazo popular que sale al aire a través de la 94.7 Radio Popular Tandil, la mejor del dial, por supuesto que sí. Pero bueno, antes que nada, vamos a darle la muy buena tarde aquí al operador técnico, el chingón, al señor Nicanor García. Buenas tardes, ¿cómo anda?
1: Muy buenas tardes, Eva, ¿cómo andamos?
0: Muy bien, gracias a Dios, muy, pero muy bien. Así que bueno, y tenemos una visita también acá, el amigo Julián.
1: Ha venido Julián a visitarnos, claro que sí, ¿eh?
0: Sí, así que bueno, vamos a compartir dos horitas a toda música, a todo ritmo, a mucha música, con todo lo tropical, bien movidito, para pasarla lindo. ¿Qué les parece?
1: Claro que sí.
0: Vamos con los numeritos de teléfono, nuestra línea fija 438-7177. Para mensajitos de audio y WhatsApp al 2494-6584-45. O si no, también nos podéis escuchar por la web www.radiopopulartandil.com, ¿eh? Así que bueno, ya tenemos el primer mensajito, ¿eh? Aquí Marta que nos dice, buenas tardes Eva y Norbert, me pasarían un tema. Lo dejo a su elección. Gracias, Marta. Dale, Marta.
1: Bueno, dale, Marta.
0: Con mucho gusto te vamos a estar compartiendo un lindo tema. Para que bailes, corre la mesa, la silla, todo lo que tú quieras. Y a comenzar a bailar en esta tarde.
1: Así que arrancamos con el primer temita musical. ¿Qué le parece, Vita?
0: Por supuesto que sí. Y muy feliz cumpleaños para el niño Rulo que está cumpliendo.
1: Sí, sus 15 años.
0: No te tires con los nenes.
1: Es joven, 15 años no es joven.
0: No, ¿qué? 18.
1: Ah, 18, yo pensaba que cumplía 15.
0: Pero cumple 18 el nene. Cállese la boca, bien. Usted. No me lo peleé, no me lo peleé, déjelo tranquilo. Así que bueno. ¿Qué pasó? Ivana, tenemos un audio de Ivana.
1: Uy, apareció pesadilla.
0: Hola, Ivana, buenas tardes, ¿cómo estás?
2: Hola, Evita y Norbe, ¿cómo andan, chicos? ¿Todo bien? Bueno, saludos para todos los chicos de la radio, para toda la gente hermosa, la popular, la 4.7. Cariño y beso por mi la nena, para todos, que tengan un hermoso programa, chicos. Muchas bendiciones para todos, que anden todos bien de salud. Saludos para Sebi por ahí, y para Pancho Agustina, para todas mis amigas y amigos como Moreno Bailar.
1: Ah, no, está. Bueno, y estamos con el saludito de nuestra amiga Ivana, por supuesto.
0: Bueno, vamos a dar comienzo, ¿eh?, con los primeros temitas de la tarde para complacer a nuestra gente linda y esperamos la comunicación, que se prendan, que se enganchen y compartimos buena música.
1: Claro que sí, arrancamos con el primer temita musical para nuestra amiga Marta y a ver cómo lo bailamos todos juntos, así de esta manera.

0: seguimos, Evita. Seguimos con toda la música, reitero, en esta hermosa tarde, asoleada, pero con viento. Mamadera,
1: sí,
0: Dios me libre.
1: Sí, pero por lo menos hay sol, hay
0: sí.
1: Sol. Y acá tenemos mensajitos de nuestra querida La Chiqui. Hola, Eva y Norberto. Buenas tardes, ¿cómo están? Tendrían de Marcos Miguel. ¿Qué será de aquel amor? Soy La Chiqui. Saludo para Ivana. Mirá, y acá tenemos a Estercita. Hola, Eche. A ver qué nos dice Estercita. Hola, Norberto. Buenas tardes. Pasame un temita del Facha Lezica para Matías. Gracias. Dale, Esther, por supuesto que sí. Un saludito ahí para Esther y para Matías. Bueno, ahí estábamos con los mensajitos. Así que esperamos más comunicación para divertirnos y pasarla todos muy bien en esta tarde a toda música con el tremendazo popular, por supuesto que sí. Y tenemos también aquí mensajito de nuestro compañero de Atletismo al Día, Josecito Meilán. Buenas tardes, amigos, buen programa, gracias, José. ¿Y qué temita vas a pedir, José? ¿O te lo dedico yo, querés? Te dedico, vamos a buscarle a José, Con el Diablo en los Pies, por Wilkin. Así baila, ¿eh? ¿No es cierto? ¿Qué le parece a usted? ¿Irá a bailar, Josecito, Con el Diablo en los Pies por Wilkins? Sí, seguro que sí. Bueno, seguimos, ¿eh? Seguimos en esta tarde tan linda, soleada, aunque con un poquito de frío, ¿eh? Seguimos aquí en la 94.7 Radio La Popular.
0: Bueno, Vita, ya tengo todos los temitas.
1: Buenísimo, vamos con los temitas entonces.
0: Así que vamos con los temitas solicitados y a ver cómo lo bailan a través del tremendazo. Sí, sí,
1: llegó el Tachu, nuestro amigo querido. Hola, Tachu, a ver qué nos dice.
2: Bueno, llegó la hora de escuchar algo lindo del tremendazo bailable. Buenas tardes, Nolver. Buenas tardes, Evita.
1: ¿Cómo le va, mi amigo?
2: Saluditos para todos. Bye, bye.
1: Bueno. No pidió nada, así que le vamos a tener que buscar algo bien lindo.
0: Ahí le vamos a buscar uno bien campero a nuestro amigo, ¿eh? Lo nuevito, de Osvaldo Corazón Gaitán le vamos
1: bueno,
0: a pasar.
1: Espero que le guste al Tachu.
0: Así que, bueno, arrancamos nuevamente.
1: Arrancamos, sí, sí.
0: Bailando con todos los grandes éxitos de la movida tropical.

0: Bueno, Ivita, seguimos en el aire de la radio. Ahí estábamos con varios temas pegaditos.
1: Por supuesto que sí, complaciendo a nuestra gente linda. También tenemos mensajitos, ¿eh? Acá tenemos mensajitos. Antes que nada, le voy a dar mandar un saludito a mi hermana Silvia, que está con luz mía, ahí prendidita. Y las chingo en huencha, encima me provocan. Dice, estamos comiendo empanaditas de dulce de batata con mate. Son re jodidas las dos, así no vale. Bueno, y a mi hermana y a Luz le vamos a dedicar de la bomba tucumana la pollera amarilla, ¿eh?
0: Bien.
1: Con mucho cariño para las dos. No te vayas a atorar ni a empachar por no convidarme a mí, ¿eh? Así no es Silvia Moreno. No es así. Luz mía, ¿me guardás una y me la mandás con una paloma mensajera? Por favor. Qué mangazo que le pegamos a mi hermana y a la nena.
0: Puede venir todavía, tiene tiempo, hasta las 8 estamos acá, ¿eh?
1: Escuchalo, escuchalo, dice que tenés tiempo de venir a traer.
0: Claro.
1: Qué sinvergüenza que el pibe es. Se lo pasa mangueando. A ver qué dice nuestro amigo Adrián, el ex ama del golf. Bienvenido a Tandil, ama, te escuché a la mañana.
2: ¿Qué hace Eva y Norbe? ¿Cómo andan? ¿Todo bien? Acá estamos en la Plaza del Centro, guay, ya estoy de nuevo acá en Tandil.
1: Muy bien.
2: No se me quede. Ahí te mando un mensaje por privado, Norbe y Eva.
1: Dale, dale, dale.
2: Si se puede.
1: Ajá. A ver. Para que termino de... No sé, decime si querés que haga la solicitud al aire y yo no tengo ningún problema. Si vos me lo permitís, me autorizás. Decime si sí o no.
3: Estás fingiendo que me quieres.
1: Ama.
3: Todo es mentira, todo es
1: engaño. Bueno, y aquí tenemos mensajitos de Ivana de Garvey. Muy buenas tardes, señor Ivana. ¿Cómo anda usted?
4: Le pedí un temita de Chemente, sí, fue otro, si tienen chicos, y un temita de ¿cómo es? Un temita de Rodrigo. Se lo digo para el programa de la radio, chicos. Chao, besitos, los quiero. Saludos para la chiqui y todas mis amigas que andan escuchando por ahí la radio.
1: La Divanita, gracias por estar compartiendo esta tarde con nosotros y junto a nosotros. Acá Yanina dice, hola, buenas tardes. ¿Me pasan un tema de Dalila? Dale, por supuesto que sí. Ah, te vamos a estar buscando un lindo tema de Dalila. Y aquí en comunicación también está Sara. Hola, ¿me pasás el canto de los mirlos, porfi? De Sara para Daniel. Dale, Sarita, por supuesto que sí. A ver qué dice el Tacho también aquí. Hola, Tacho. ¿Te gustó o no te gustó?
5: Para, Ivana. Primero, buenas tardes. Después vamos a pedir el tema. Buenas tardes, primero.
1: Buenas tardes. ¿Y Tachu, no te gustó el tema que te dedicamos? Te dedicamos uno de Gaitán. De corazón Gaitán. Pero igual pedí otro tema. Pedí, dale que te vamos a estar complaciendo. Bueno, a ver qué dice aquí. Sara dice buenas tardes, Sara. A ver, ¿qué más? ¿Qué más tenemos? Espere que me ubico. Tenemos. No, ¿por qué perdón se le pide a Dios nada más? Perdón, se le pide a Diosito nada más, Sarita, ¿eh? A ver, Adrián Oscar, ¿qué nos dice?
2: Dale, Norbe y Eva, dale, ahí te pasé mi número de teléfono, por la duda. Yo voy a estar acá en la Plaza del Centro. Muchísimas gracias, disculpa la molestia.
1: Dale, Ama, dale.
2: La gente que me sepa entender, por favor. Gracias.
1: Bueno, vamos a ir con este mensajito. Pedido un llamado a la solidaridad de nuestra gente de Tandil, que siempre es muy solidaria. Y acá dice nuestro amigo, ando necesitando si alguien me podrá ayudar con un poco de comida. Ando viviendo en la Plaza del Centro y me haría falta una manta más para el frío. Se me rompió la cadena de la bicicleta y ando cargado. Y no me puedo mover de acá del centro. Gracias y perdón. Dale, Amita. Y acá el número del ama es 24-94-01-34-45 para alguien que pueda darle una manito y alcanzarle una manta a ama por estos fríos, ¿eh? La verdad que está haciendo mucho frío y bueno, quien se pueda acercar y darle una manito desde ya, con nosotros muy agradecidos. Y bueno, es un amigo que también, cuando pudo, también él colaboró, más en plena pandemia. Así que yo creo que tendríamos que darle una manito hasta que él se pueda ubicar, ¿eh? Gracias, gracias a todos. Vuelvo a repetir el numerito de teléfono de AMA, 2494-013445, ¿eh? Así que desde ya las muchísimas gracias, mi gente linda. A ver qué dice aquí el Tacho nuevamente.
5: Sí, sí, me gustó, pásame el otro.
0: Que le gustó, dice. Mira vos, el amigo, ¿eh? Bueno,
1: vamos, y te vamos a agregar otro tema más también.
0: Claro.
1: ¿Cuál es el problema, Tacho? A ver, ¿cuál es el problema, Tacho? Por supuesto que le vamos a regalar otro temita. ¿Qué más? Le dedicamos todo el programa al niño, ¿qué le parece? Le dedicamos todo el programa hasta las 20 horas al niño Rulo por su cumple. Por supuesto que sí. Habría que buscar el cumpleaños feliz al niño, ¿eh? Sí, sí. A ver, ¿qué más tenemos por aquí antes de ir con la música? Gracias, amigo. Dice, no, nada que agradecer, ¿eh? Bueno, ahí estábamos con todos los mensajitos de nuestra gente linda. ¿Qué les parece? Si vamos ya con más temas. Con más,
0: claro, música. Que sí. Evita, lo vamos preparando para mañana domingo. Te voy a estar comentando.
1: ¿Qué se viene?
0: De lo que vamos a vivir. Y vamos a vivir todo el show en vivo de Walter Gómez.
1: Bien ahí, desde Necochea.
0: Claro que
1: sí. Una de las mejores. Yo diría la mejor voz de la provincia de Buenos Aires. Porque tiene un bozarrón, Waltercito. Guay, guay.
0: Después se viene, por supuesto, todo el show en vivo de Martín y su cumbia. Y además, la cumbia del Mecha.
1: Muy bien, ahí estábamos. Con toda la info para mañana en la dominguera del Moreno Bailable, que abre su puerta a partir de las 19 horas. A ver qué más tenemos aquí. Mirá, nos está escuchando. A ver qué dice en el último audio Ama y nos vamos con más música.
2: Si me ven pasando algún temita de, no sé, algo de Montecristo, o algo de Estación Liberal, o algo bien camperito nomás, para este frío nomás. Gracias. Saludos ahí al Tachero, acá lo estoy escuchando en la radio.
1: Mirá vos, nos manda fotito, está escuchándonos la radio, mirá. Bien ahí, Lama, ¿eh? Algo se va a dar, algo va a salir, ¿eh? Así que tranqui. Que siempre hay alguien que tiende la mano.
0: Tandil
1: es muy generoso.
0: Bueno, Vita, ahí estábamos con todos los mensajitos. Así que vamos con más temitas solicitados, ¿qué le parece?
1: Por supuesto, siendo las 18:24 minutitos y vamos a disfrutar más música en este tremendazo popular a través de la 94.5.

0: Bueno, Evita, seguimos en el aire de la radio, siendo la hora 18 y 44 minutos.
1: Mira vos, mira vos. Y acá seguimos con la compañía del amigo Julián, que está ahí, entretenidísimo, Una grata visita acá al amigo Julián. Bueno, vamos con los mensajitos de Daniel, porque Sarita ya lo habíamos leído. Dice Daniel: hola, buenas tardes, soy Daniel 665. Me pasás para Sara 046, la cumbia de Tatán. Gracias, saludo. Dale, Dani,
0: por la cumbia del Tatán.
1: Y acá nuestra querida amiga, van nuestros amigos, que dicen: buenas tardes, Norberto y Eva, muy buena la música, somos Mario y Lili. ¿Me podés pasar un chamamé bien alegre? Y para los locos del medio, nos vemos mañana si Dios quiere, gracias. Un
0: saludito ahí,
1: grande,
0: claro,
1: ahí para Mario, para Lili.
0: Qué lindo, lo que hace con la chapita de las gaseosas y de la cerveza.
1: ¿Vio el laburo que se manda Lili?
0: Lili.
1: No,
0: Lili,
1: no, es una genia.
0: Quiero que me haga una pulserita en rojo y en blanco con esas chapitas.
1: Ay, ¿qué? Pero vos tenés que juntarle las chapitas, no seas sinvergüenza. Lili, tengo lo que te prometí, mañana te lo traigo. Así que ya sabés, tengo lo que te prometí, Lili. Y usted sinvergüenza no.
0: ¿Qué le prometiste?
1: ¿Y a vos qué te importa? Son cosas mías y de mis amigos.
0: Mira vos,
1: Se calla la boca. Un saludito ahí. Y para todos los locos del medio, para Normita, para Eli, Susi Berra, Susi La Flaca y Pedrito, María de Saavedra, para todos en general, así no quedamos mal con nadie,
0: Bien.
1: Que mañana nos vamos a estar reencontrando nuevamente para pasarla súper genial en la dominguera del Moreno Bailable. Bueno, vamos con audio de la nena. Apareció la nena.
2: Buena, ¿cómo andan?
1: Pequeña.
2: ¿Todo bien? Bueno, ando callejeando yo con Ebenja, pero los voy a escuchar igual con los auriculares. Les voy a pedir un temita del Brujo Ezequiel.
1: El tema me cuesta cumplir, gracias, dice.
0: Mira vos,
1: ¿Con quién te cuesta cumplir? ¿Puedo saber? El pueblo quiere saber. ¿Con quién le cuesta cumplir la morocha, la bombonaza de madre? Bueno, ahí estábamos con los mensajitos, siendo las 18:46 minutitos. Vamos con la música, ¿qué les parece?
0: Claro que sí, seguimos disfrutando de buena música. No se olviden, mañana todos los domingos en la Gran Dominguera vamos a estar disfrutando mañana todo el show en vivo, por supuesto, de Walter Gómez, todo el show de Martín y su cumbia y la cumbia del Mecha.
1: Muy bien, ahí estábamos con toda la info de lo que se presenta mañana en la dominguera del Moreno Bailable.
0: Bueno,
1: vamos con la música.
0: Vamos con la música y lo ponemos a bailar nuevamente, dale.

0: seguimos en esta tarde, seguimos con más mensajitos. Ahí estábamos complaciendo más temitas, solicitados por ustedes, gente linda. Y aquí la chiqui dice, si llegan, podría ser el tema de Germán Gaitán. Te recuerdo, gracias. Dale, chiqui, con mucho gusto, por supuesto que sí. Y seguimos, seguimos con más música. Y esperamos más comunicación, para pasarla lindo. En esta tarde noche ya, casi 19 horas, Nos queda una horita de programa para seguir compartiendo y disfrutando junto a ustedes toda la buena música.
1: Y seguimos entonces con más temitas en esta tarde. Seguimos bailando de vida.
0: Por supuesto, y ustedes también ahí desde sus casas, A seguir bailando.
1: Vamos.
0: Dijo Tatán.

0: Y seguimos en esta tarde, noche, con el tremendazo popular. Y seguimos con más mensajitos. Ahí estábamos complaciendo a nuestra querida amiga La Chiqui. A ver, a ver, a ver, a ver. ¿Qué nos dice acá Eli? ¿Vamos con audio?
1: Vamos con audio, a ver lo que dice acá nuestra amiga.
2: Hola, Eva. Hola. Nover. Pasando un tema para mí, Normi.
3: Hola, Nover. Hola, Eva.
2: Estamos acá yendo, paseando un poco.
3: ¿No quieren un chupetín para mañana?
2: Coso. Así que pasando un temita, que estamos acá.
0: ¿No me quieren regalar ustedes una chupaleta para mañana?
1: Ah, mirá vos, sí. Si queremos chupetín para mañana.
0: Y para que
1: mañana.
0: Me dure toda la noche.
1: Claro.
0: Yo mañana tengo que venir a bailar.
1: Sí, a mí no me va a venir con un chupetín chiquitito.
0: Claro, no.
1: ¿A usted no le pega un gordijón y ya no te queda
0: claro,
1: nada.
0: ¿A usted no le gustan los chupetines bolitas chiquititos?
1: A mí me gustan, ¿viste? Los grandecitos así.
0: Claro, las chupaletas.
1: Con eso que vienen todos con colores.
0: O un chicle jirafa.
1: También.
0: Qué rico. ¿Te acuerdas de los chicles jirafa?
1: Me acuerdo.
0: Qué rico, dijo. Dijo Cevita, qué rico. Cuando ve algo rico que a él le gusta.
1: Sí.
0: Qué rico, dijo Cevita. Un saludito ahí para Cevita, ¿eh? No sé si nos estará escuchando el chingongoncha, pero bueno, un saludo grande para el tilín.
1: Bueno, Ivita, seguimos disfrutando.
0: ¿Por qué? ¿Qué les va a regalar a las chicas?
1: Unos enganchaditos de Hernán y la Superbanda.
0: ¡Wow! Mortal, vamos. Saludito ahí para las dos.

0: Y seguimos, Evita.
1: ¿Qué cosa de loco este tipo? No me
0: ¿qué
1: deja hablar.
0: ¿Qué cosa de loco?
1: Loco, yo tengo que hablar, no vos.
0: Pero
1: vos
0: qué
1: tenés
0: cosa.
1: Que callarte la boca. Vos sos operador técnico. Nada más, te tenés que callar. Oy, Dios, ¿cómo me sorrenegaste, pibe?
0: Escuche, escuche.
1: Vas a
0: escuche,
1: a liarla,
0: escuche.
1: ¿Qué? ¿Qué? A ver.
0: Esto se lo grabaron para usted.
1: A ver.

0: completa. Ah, está bien gracioso. Más tarde vamos a arreglar cuenta.
1: No diga que no está bueno el temita que le hicieron acá los chicos.
0: Que no me busque, porque si busca en cuenta y después dispara Juan Moreira.
1: Mira vos,
0: Germán Gaitán. No se haga el canchero que después cuando estamos a sola dispara Juan Moreira.
1: La cotorrita para la Evita le grabó.
0: No se haga el canchero que después dispara.
1: Bueno, a usted le hicieron ese. Después a mí me hicieron el tiburón de Santa Clara.
0: ¿Qué quiere también?
1: Dentro de un ratito lo vamos a estar pasando.
0: Bueno, vamos con mensajito, ¿quiere? Acá Nito dice, hola, me pasan un tema de Daddy Yankee.
1: Daddy Yankee,
0: Préstame tu cotorrita. A ver, tenemos a nuestra mamá de la radio, a nuestra querida Mari de Saavedra. Buenas tardes, Eva y Norbert. Me pasan un tema de Lezica y otro del grupo Armonía. Gracias, besos, Mari de Saavedra. Hola, madrecita. Espero que estés muy bien y vernos mañana, Bueno, acá teníamos un mensajito de audio de Marta, de Martita. Estamos en la radio, Marta. Estamos en la radio, pero no estamos haciendo vivo.
1: Claro, no estamos transmitiendo ahí.
0: Dios. Y tenemos audio de Miguel, el talibán. A ver qué nos dice.
1: A ver, nuestro amigo.
2: Hola, buenas tardes, que algún programa están haciendo, pasamos un tema muy lindo.
0: Bueno, Miguel, gracias, bienvenido. Qué bueno que te gusta el programa, Ahora te vamos a buscar un lindo tema. A ver qué nos dicen por aquí, otro audio más. No tiene nombre. Bueno, vamos a ver el amigo.
2: Aquí. Hola, buenas noches, Norberto, ¿cómo andas? ¿Todo bien? Mandale saludo a Oscar, a Olga que están escuchando, a un amigo Juan de Juárez, Juana Moreno, y nada, mandame la flaca.
1: La flaca, bueno, tal amigo.
0: Por supuesto que sí, un saludito ahí para Oscar, para Olguita, un abrazo enorme a los chicos que están escuchando, Así que bueno, vamos a ver qué temita le podemos regalar a Miguel también, para los chicos, para Olguita y para Oscar,
3: Dame tu cotorrita,
0: Dios mío.
1: Bueno, Ivita, seguimos entonces con más temita solicitado. ¿Lo ponemos a bailar nuevamente? ¿Qué le parece?
0: Por supuesto que sí. Y dele, porque voy a atender el privado.
1: Bien.
0: Porque acá también, hay
1: bien, bien. Vamos.

0: Y bueno, Ivita, ahí estamos, siendo la hora 19:25 minutos.
1: A casi media, sí, media hora, un poquito más de programa. Nos quedan aún media hora, ¿eh? Y acá estoy disfrutando de fotitos que me están pasando cuando festejamos y compartimos los 15 años de mi sobrina Luz Mía. Acá está el zafito sin lengua bailando el vals. No, qué fotitos, ¿eh? Ah, amiga. No, mirá la otra sin vergüenza. No. Estaban con todos anoche. Y a esperar que vengan mis 15. Si Dios quiera, fin de año vienen mis 15.
0: Sus 15.
1: Y claro, yo tengo que festejar mis 15. Yo no tuve fiestita 15.
0: Mira vos.
1: ¿Qué? ¿Por qué no puedo hacer mis 15? Si usted no me lo va a pagar a mi cumpleaños, me lo voy a pagar yo.
0: Bien, ¿eh?
1: Así que a callar, ¿eh?
0: Claro.
1: A callar, ¿eh?
0: Bueno,
1: a callar,
0: Evita,
1: y a obedecer usted sin vergüenza.
0: Parece que se han calmado los mensajitos.
1: Sí.
0: Así
1: pero
0: que
1: bueno, nosotros seguimos igual, ¿eh?
0: ¿Qué
1: acá
0: le parece
1: firme y a full?
0: Si armo unos enganchaditos tropicales para que sigan bailando nuestros amigos en
1: claro,
0: esta media
1: sí,
0: hora del programa.
1: La Lumía, la Noe y toda la gente bonita que está prendidita ahí en el
0: claro
1: esta
0: que sí. Mirá.
1: Pone un tema Rodrigo, Silvia. Pone un tema de Rodrigo, dice.
0: Bueno, un temita de Rodrigo, ¿sí? Vamos a estarla buscando los
1: bailalo,
0: también.
1: Bailalo, Silvia,
0: claro
1: que bailalo.
0: Sí,
1: Más vale que lo bailes, Dice Sara, pasame porfi uno de los Echemendi, acá estamos escuchando. Dale, Sarita, por supuesto que sí. Con mucho gusto, A ver qué dice Adrián, el ex ama.
2: Acá estoy, todavía no me fui. Estoy acá y me estoy escuchando. Dale, después de este tema de Santa Marta, pasarme uno de Amar Azul.
1: Bueno, mamá, dale, por supuesto que sí, amigo. ¿Cómo no te vamos a estar complaciendo con los temitas solicitados, Por supuesto que sí. Y gracias por estar ahí enganchaditos todos, Bueno, me dice usted cuando va a salir o no, espere, acá hay algo más. Hay un mensajito de Daniel, a ver qué dice Daniel. A ver, hola, buenas tardes, soy Daniel. ¿Me pasas para hacer una canción de Matías Valdés o Los Ángeles Azules? Bueno, algo vamos a buscar, Dani, por supuesto que
0: bueno,
1: sí.
0: Bueno, ahí vamos a estar buscando, a ver.
1: ¿Pasar enganchadito? Ahí tiene. Quería comunicación, vos lo pediste, ahí los tenés. ¿Qué se creía usted, que la gente no se iba a comunicar? Más vale que sí. A ver, está lenta la comadreja, amigo.
0: No, anda medio, esto se está tildando.
1: No, que no se tilde, que no se tilde. Despacito.
0: Así que hay que
1: seguimos
0: tratarlo
1: con más tremendazo popular por la 94.7 Radio.
0: Hay que tratarlo
1: la
0: con cariño,
1: Claro, a usted hay que darle latigazo para que funcione. A ver qué dice Cris. Vamos con Cris mientras usted sigue ahí acomodando todo el temita. Mira, Cris, nos manda una fotito. Ah, cómo mueve el cuerpito, Cris. Esa, Cris. Mirá si vinieras al Moreno, Cris. Uy, qué fiestita nos haríamos moviendo las caderas. Bueno,
0: ya tengo todo.
1: Aquí está, espera que hay un mensajito más de Esther. Pasame uno de Lucas Hugo, soy Esther. Dale, Esther, ahora te buscamos un temita también, Por supuesto que sí, gracias por estar, Esther. ¿Qué le pasa, Cachamay? ¿Qué le pasa?
0: ¿Cómo le va?
1: ¿Bien, y usted?
0: Bien.
1: Ah, estás en gracioso, vas a cobrar a la salida a la liga, yo te digo. No querés creer que la vas a ligar,
0: Todo thank you, ¿y usted cómo le va?
1: Súper genial.
0: Bien.
1: Como siempre.
0: Bien.
1: Un tropezón no es caída.
0: Bien.
1: Y si
0: bien
1: me caigo, me vuelvo a levantar. ¿Qué lo tiró Federico?
0: Bien.
1: Qué de fotitos lindas, estoy mirando acá. Hermosa la foto.
0: Bueno, Evita.
1: Bueno, vamos con todos los temas, ¿qué le parece?
0: Vamos con todos los temitas y suenan así de esta manera.

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0: Seguimos en esta tarde noche a 15 minutitos de culminar nuestro programa de hoy, pero tenemos más mensajitos, ¿eh? Ahí estábamos con toda la música para nuestra querida audiencia. A ver qué dice Alberto Colotti.
1: ¿Podrían pasar el tema de Echemendi para Marisa? Mañana vamos a ir al baile ya. Vamos a ver si me doy con el bastón, loco. Yo tengo el bastón bailarín, ¿viste? Antes iba con la muleta, dejaba la muleta y podía bailar, ahora no. Así que tengo que bailar con el bastón, sí o sí.
0: Y bueno, Albertito, vos tenés que encarar la pista igual, con bastón igual y bailar. ¿Qué pasa? ¿Qué hay? ¿Qué problema hay? Te acaparás la pista con el bastón y todo y listo. Acá dice Bauti Castro, hola, pasame una milonga. Bueno, ¿hacemos tiempo por lo menos? Nah, sí, vamos a hacer tiempo, sí. Bueno, Cristinita de Villa Aguirre, hola chicos, acá haciendo cantidad de tareas. Les pido algo lindo de Ráfaga y sigo escuchando, bailando, tomando mates y por dar la comidita a los tremenditos. Evita, soy buena bailarina y por Moreno, pero ya iré algún día si Dios quiere. Saluditos para toda la popular y que tengan un muy bonito fin de semana. Lo mismo para vos, Cris. Gracias, gracias por tan buena onda. Y por supuesto que sí, a ver si Dios quiere en un tiempito más, ¿eh? En un tiempito no muy lejano, te podemos ver acá por el Moreno, ahí, lustrando la pista del Moreno Bailable. Bueno, y a ver qué nos dice Graciela acá.
2: Hola, buenas tardes, Eva y Norto, ¿cómo andan? ¿Me pueden pasar un lindo temita de Banda 1 y una de Pasión Marili? Soy Mario.
0: Bueno, Mario, vamos a hacer todo lo posible de complacer los temitas. Ya son las 19:48, pero vamos a pasar en los temitas igual, ¿eh? Así que quédense tranquilos, que van a tener sus temitas ahí solicitados, por supuesto que sí. Bueno, señor, acá me siguen pasando fotitos de los 15 de luz. Mía, qué lindo que están. ¿Está usted también sin vergüenza? Bailando con mi sobrina, bailando con su hija, bailando conmigo. Una cara tiene el pibe este, mamita querida. Se bailó todo esa noche, ¿eh? Me gusta mover el esqueleto usted también. Nada más que se hace en serio, se manda la parte sin vergüenza. Bueno, cuando tenga listos los temas salimos, ¿eh? ¿O no? ¿Talentito el tema? ¿Talento? Como Manuelita viajando a Pehuajó. Manuelita. Mire usted las fotos que estoy viendo acá, qué lindo. Lástima que no es televisión, si no la compartía con los oyentes. Qué lindas fotos, qué lindas fotos. Bueno. Dios mío.
3: Bueno, ahora sí ya tenemos sí, bueno, todos los temitas, Evita.
0: Bueno, entonces, vamos con todos los temas que ya nos queda muy poquito tiempo.
3: Los vamos con los últimos temitas.
0: Dice Liliana Rose, buenas tardes, Vita y Norre, me pasan de Luciano Pereira. Con qué locura, no me quiero olvidar que tengan una linda tarde de sábado. Bueno, dale, Lili. Dale, por supuesto.
3: Bueno, espero que tengo que abrir otra página.
0: Bueno, abro otra página entonces. Dios,

0: y los zarandeo. Dios, amigo mío, amigo mío. Y acá Ama nos está mandando fotitos.
1: Bueno, Evita, ya tengo todos los temitas, ¿eh?
0: Más fotitos del Ama. Oh, ves, mira vos. Bueno, a ver, acá llega otro mensajito más. A ver qué pasa. Hola, buenas tardes. ¿Me pasas un tema de Quiroz? Soy Silvi.

0: Y ya casi en el final, casi en el final de esta noche, en el tremendazo popular, siendo las 19:50 minutitos. Seguramente nos vamos a pasar un poquito, porque siguen llegando mensajitos. Vamos a tener que alargar el horario. O lo adelantamos o lo alargamos, una de dos. Porque es lindo cuando se empiezan a enganchar la gente, ¿eh?
1: Bueno, Ivita, ahí están.
0: ¿Están todos los temas?
1: Con todos los temitas.
0: Listo, vamos con todos los temas entonces.
1: Con los últimos temitas.
0: Hasta llegar al final, los últimos temas de esta noche.

0: Bueno, y hemos llegado al final por hoy. Hemos cumplido con todos los temitas solicitados. A Juliancito le digo que no le pasamos románticos porque no era romántico hoy, Juliancito. Gracias por tu visita. Fue un placer haber compartido la tarde con vos. Y bueno, nada, ¿qué decirles? Nos volveremos a reencontrar el próximo sábado a partir de las 18 horas con este nuestro programa, el Tremendazo Popular, como todos los sábados, disfrutando de toda la buena música. Mil gracias a todos por la comunicación, por haber compartido con nosotros esta tarde de buena música. Y a ver qué dice acá Julián. Vamos con el último mensaje de Julián. Julián, nos vamos. Nos tenemos que ir, Julián.
1: Ah, listo. Gracias. No, está bien, discúlpeme. Listo, gracias. No pasa nada. Cuando se cuida. Bueno, gracias. Me cansa igual. No me enojo.
0: Dale, Julián. Dale. El lunes sí, el lunes pedí lo romántico que quieras. Así que de lunes a viernes es solo románticos en la noche. De lunes a jueves de 22 a 0 hora. Los viernes de 21 a 0 hora. Ahí estamos con la info de Susurros al Corazón, ¿eh? Los vamos a estar dejando con toda la musicalización. Bueno, y la programación para mañana de la radio, ¿eh? A las 9 seguramente va a estar Tatán junto al Seba, y luego de 17 a 19 aquel compañero con la previa del Moreno Bailable. Mi gente linda, les agradecemos, que tengan un bendecido descanso a los que se quedan en su casita, a los que salen a algún lado, pásenlo súper relindo, diviértanse con tranquilidad y después a sus casitas bien tranquilito, pero pásenlo súper bien. Y desde ya quedan totalmente invitados para mañana en la dominguera del Moreno Bailable. A partir de las 19 ya se abren las puertas aquí del Moreno, ¿eh? Así que a disfrutar mañana de toda nuestra dominguera.
2: Claro que sí, vamos a estar disfrutando todo el show en vivo de Walter Gómez, la cumbia de Mecha y Agustín y su cumbia.
0: Muy bien, ahí con toda la info el caballero. Bueno, Norbert, gracias por haber estado. Nos vamos. ¿Nos vemos?
2: Lo vemos.
0: ¿O no?
2: Sí. Chau.

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